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0: Son las 7:31 minutos.
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0: Esta es la hora. Son las 8:31 minutos.
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Dejó la vaca mansita bramando en la madrugada, que a 10 pasos del caney temprano lo levantaba, para mojarle los sueños con la fina lluvia blanca, cayendo entre la totuma, igual que plumas de garzas. Con las manos que se mueven al compás de la alborada, como un arpista que aprende en las cuerdas ordeñadas, que le va poniendo al viento al hierro de su garganta, y sobre el cuero marrón dibujados unos mapas, donde van apretaditas coplas menudas y claras. Ponte, ponte, lucerito, ponte, ponte, paraulata. Cuando se vino del pueblo por la pica de una canta, fue recogiendo paisajes con la vista y con el alma. Y agarró 20 suspiros en los cogollos de palmas, en los trinos de la brisa que va peinando las matas, en los luceros que flotan de noche en el agua clara. En la canción del Hawái, silenciosa y asustada, recogió la fantasía que se desborda en el alma. El girasol que voltea cuando pasan las muchachas, el agua del tinajero que lo esperaba en la casa. Y una cosa y otra cosa la fue metiendo en el arpa. Tantas flores, tantos rumbos, que el arpa llegó cargada en las manos prodigiosas de Juan Vicente Torrealba. Cuando llegó a la ciudad con el sudor en la cara, orgulloso de llevar el sol sobre las espaldas, bajo el árbol del recuerdo le quitó la colcha al arpa y colocó las 2 manos como si fueran arañas para tejer en el aire toda una inmensa atarraya. Y allí fue donde cayeron los peces de las palabras, agitando poesías, sueños y rumor de agua. Aletear de mariposas a orillas de la mañana, 4 del alcaraván, violines de las chicharras, recuerdos de me voy lejos, el adiós de no te vayas, para sembrar en los surcos del tricolor de la patria, con semillas de caminos, música venezolana. Así soltó Juan Vicente el potro de las tonadas. El turpial de los pasajes. La copla de tierra llana. Y en el horizonte abierto del arpa, 4 y maracas, fueron floreciendo cantos sobre la tierra tostada, el carnaval y la quirpa. Pajarillo. La guayaba. El gabán. Y la catira. El 6. Y la guacharaca. Y un concierto en la llanura fue levantando las alas, con lirios de banco largo y relinchos de esperanza. Y después de 20 años de aquella primera estampa, el corazón del poema que huele a tierra mojada, en todo el medio del pecho me está abriendo una ventana para asomarse y brindar con Juan.

0: Ya son las 9. 2 minutos.
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0: Ya son las 9:31 minutos.
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0: Te informamos la hora. Son las 10. Dos minutos.
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0: las 11, un minuto.
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11 de la mañana, 3 minutos, señoras y señores, bienvenidos. Aquí ya estamos en Enfoque Deportivo en esta emisión de este martes 1 de septiembre de 2026, ya comenzando el mes número 9 del año 2026. Ya todo listo para continuar avanzando en la mañana de hoy con toda la información deportiva que tenemos preparada. La dirección general de Luis Enrique Osorio Muñoz, la coordinación técnica en el máster central de Cristal Boyacá 98.3 de Karen Alejandra Fandiño Rincón, Ramón Olimpo Vargas Sandoval, en Amorita Estéreo 94.1 de Pedro Rincón, en Andes Estéreo 96.6 en Soatá para el norte del departamento de Boyacá de Henry Castellanos. Coordinación Internacional de Carlos Enrique Osorio, con mucho gusto presenta la información Orlando Niampira Malagón. Bienvenidos.

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0: 11 de la mañana, 8 minutos. Aquí estamos en Enfoque Deportivo, entregando toda la información. Y como todos los días, comenzamos hablando de ciclismo, que es el deporte bandera del departamento de Boyacá. Bueno, hemos venido hablando durante todo este tiempo de lo que es la vuelta al departamento de Boyacá, porque sin duda que después de lo que ha pasado en el país, el terremoto que ha sacudido al país, pues tuvo que cambiarse, correrse todo el calendario que tenía dispuesto la Federación Colombiana de Ciclismo. Por lo tanto, la Vuelta a Boyacá, pues por supuesto, también tuvo que correrse de tiempo el Clásico RCN. Bueno, todas las pruebas, este año el calendario va a terminar a mediados del mes de diciembre. Pero respecto a la Vuelta a Boyacá, pues ya está todo prácticamente listo, y por eso pues hemos invitado a Mauricio Neiza, quien ha sido el vocero que siempre nos ha entregado la información desde la Liga de Ciclismo. Y bueno, hay buenas noticias en cuanto a la vuelta del departamento de Boyacá. Con los muy buenos días, Mauricio.
1: Mi apreciado Orlando, muy buenos días. Un saludo especial para todos los oyentes. Efectivamente, ayer estuvimos en reunión en el Comité Ejecutivo de la Liga de Ciclismo Boyacá y se ratificó la realización de la versión del 2026, que se realizará del día miércoles 30 de septiembre al domingo 4 de octubre. Esa es la nueva fecha. Como usted bien lo dice, por la catástrofe que se presentó a nivel, tuvieron que replantear fechas, reorganizar el calendario ciclístico nacional, y pues entre esos obviamente lo que tiene que ver con la Vuelta a Boyacá, pero de momento hay luz verde. Estamos acabando de finiquitar algunos detalles, organizando los permisos para lo de vías, pero pues el Comité Ejecutivo de la Liga de Ciclismo Boyacá, y tras el respaldo con algunos recursos por parte de Indeportes Boyacá en cabeza de Fernando López, pues se toma la decisión de avanzar con la realización de esta Vuelta a Boyacá.
0: Bueno, Mauricio, respecto a los días de competencia, ¿se mantienen o hay recorte también en esto? Y en algunas pruebas, en algunas etapas, perdón, ¿o cómo queda dispuesto?
1: Se mantiene los 5 días, como ha sido tradición. De momento, y a la espera que pudiese haber algún cambio, que muy seguramente no lo va a haber en el recorrido, sería de la siguiente manera: el día miércoles 30 de septiembre realizaríamos un prólogo en Nopsa, la segunda jornada sale de Duitama, va por Nopsa a llegar a Corrales, Busbanzá, Floresta, Santa Rosa de Viterbo, Serinza, Belén, y termina en la tierra del gobernador, del ingeniero Carlos Amaya, en Socha. La tercera jornada es una contrarreloj entre Socotá y El Alto. La cuarta jornada sale de la tierra del ingeniero Roosevelt Mesa, el gerente de la empresa Energía Boyacá, de Taxco. De Taxco venimos hacia el municipio de Corrales para ir nuevamente por Busbanzá, Floresta, Santa Rosa, llegar a Paz del Río, volver nuevamente a Taxco. Continuamos camino de Sogamoso para terminar en el municipio de Tópaga. Esa sería la cuarta jornada, y termina con un circuito en la ciudad de Sogamoso, donde debemos dar un agradecimiento especial al alcalde, al doctor Mauricio Barón, que nos respalda, que nos apoya, y pues con la gestión hecha por el presidente de la Liga de Ciclismo de Boyacá, Rafael Acevedo, cerraremos con el circuito en la Ciudad del Sol y del Acero.
0: Bueno, lo que definitivamente no se va a hacer es el circuito en Tunja, que se habló extraoficialmente que se podría realizar, pero definitivamente este no se va a hacer.
1: Para este año no. Sabemos de la muy buena intención, del gusto, porque el alcalde Rafael Acevedo, el arquitecto Rafael Acevedo, lleva el ciclismo en la sangre, y hay la muy buena intención de apoyar seguramente ya va a ser para el próximo año, entendiendo que digamos ya habían algunos compromisos anteriores y sobre todo pues que recordemos que apenas el alcalde de Tunja lleva un mes en el poder y se está haciendo todo ese proceso de empalme, de organizar hasta ahora su equipo de trabajo para lo que resta de esta administración de este año y 4 meses. Así que muy seguramente la Vuelta a Boyacá el próximo año sí tendrá cierre en la capital del departamento de Boyacá.
0: Claro, que es importante, lo hemos dicho, la capital, como la ciudad de Tunja como capital, pues es importante que tenga la Vuelta a Boyacá y su cierre. En lo que tiene que ver con modificaciones son esas, o sea, el resto pues tal cual, no se han hecho más cambios y todo está expuesto de esa manera, ¿no?
1: Efectivamente, de momento está expuesto de esa manera. Esperamos que en el transcurso de esta siguiente semana, de estas 2 siguientes semanas, se acabe de finiquitar la firma de convenios, porque hoy, al día de hoy, debo ser claro en afirmar esto y para que sea pleno conocimiento de la afición ciclística. Al día de hoy está la intención de realizar la Vuelta a Boyacá, pero estamos a la espera de la firma de los convenios que nos garanticen los recursos para poder hacer el evento. De momento se mantiene la carrera y esperamos que no ocurra en el camino nada extra que nos diga lo contrario.
0: Bueno, me acompaña hoy don Carlos Ernesto Borges, que tiene una pregunta para usted, Mauricio. A ver, Carlos, con los muy buenos días.
2: Buenos días, Orlando. Mauricio, me place escucharlo. Mauricio, que está atento dando la información. Mi estimado Mauricio, la premiación, ¿cómo se tiene estimada para, si se logran, obviamente, que se firmen los convenios? Porque usted lo ha dicho, por ahora, pues, se está a la expectativa, ¿no?
1: Con los muy buenos días nuevamente, la premiación se mantiene a pesar de las dificultades que hemos tenido en el orden de orden financiero. La premiación se mantiene igual que el año pasado. En este justo instante no tengo todos los valores a la mano, pero lo que sí debo recordar es que se mantiene la categoría élite sub-23, la categoría damas y la categoría juvenil. Se va a hacer nuevamente la Vuelta a Boyacá en la categoría juvenil y los valores se mantienen similares a los del año pasado. Insisto, a pesar de las dificultades, hemos hecho el esfuerzo importante de mantener la premiación para reducirla.
2: Bueno, Mauricio, se habla a nivel nacional de que podría ser Boyacá sede de los Juegos Nacionales de Ruta. ¿Qué se sabe?
1: Desconozco exactamente el tema, no sé cómo estará, porque creería que esa es una gestión que se debe hacer con Indeportes Boyacá y no sé si esté programado, planteado eso, pero si llega a ser así, pues eso me parece supremamente importante que este tipo de eventos se realicen en el departamento que su deporte insignia es el ciclismo como lo es Boyacá.
0: Bueno, hay otra cosa, Mauricio, y de la cual nos escriben aquí por interno, una pregunta que nos hace un oyente, pero casi que es obligada también, Mauricio. Bueno, ¿qué pasó entonces con la renuncia de Rafael Acevedo? ¿Él se va a mantener este año o se va a mantener ya como presidente de liga? En ese aspecto, ¿cómo está la organización del comité directivo?
1: Bueno, hay una cosa que tiene que haber claridad y que en algún momento se generó una confusión y a lo mejor una desinformación. Efectivamente, por algunos temas de salud de Rafael Acevedo Porras, él presentó renuncia al cargo de presidente, nunca al cargo de miembro del comité ejecutivo. Es decir, él se seguía manteniendo dentro del comité ejecutivo, se tenía que hacer una reorganización o reasignación de cargos, pero pues la idea es que Rafael continuaba dentro del comité ejecutivo. Como no había sido explícito, en algunos sectores se asumió y se entendió que era una renuncia de un retiro forzoso no solamente del comité ejecutivo, de la presidencia, sino del comité ejecutivo, cosa que no sucede. Ahora, debo poner en conocimiento lo siguiente. por estos días, esta semana, se dio por terminado un convenio con el entrenador que tenemos, que es de nacionalidad cubana. Si se aceptaba la renuncia de Rafael Acevedo, significaba que se iban a frenar algunos trámites de orden administrativo dentro de la liga, y por tal razón recordemos que el

0: por tal razón, y como se dicen y como se establece en derecho, pues se dejó lo que se llama statu quo, que permaneciera igual, mientras pasa la Vuelta a Boyacá y ahí se revisa. Siempre buscando que se haga de la mejor manera para por el bien del ciclismo en el departamento de Boyacá.
1: Perfecto, todo claro, Mauricio. Pues muchas gracias por la información. Lo que sí ya claro es que se va a realizar la Vuelta a Boyacá. Ya comienza el trabajo arduo porque pues prácticamente es un mes. Ya en un mes estaríamos ya en la segunda etapa prácticamente. Y esto pues hace que el trabajo sea arduo entre ustedes, que es el Comité Ejecutivo de la Liga de Ciclismo de Boyacá. Pues muy amable, Mauricio, muchos éxitos. Y muy pendientes estaremos para seguir informando al respecto.
0: Muchas gracias, muy amable, y un saludo especial a toda la mesa de trabajo y por supuesto que a toda la afición ciclística del departamento de Boyacá.

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11:23, de acuerdo a lo que hemos anunciado en días pasados, pues ya hay noticias y luz verde en cuanto a Diego Camargo. Cuando lo entrevistábamos aquí en Enfoque Deportivo por el título de la Vuelta a Colombia, nos contaba de lo que era la Vuelta a Santa Catarina, y ya entonces se dice que la escuadra continental colombiana del Team Medellín EPM se encuentra en Brasil para afrontar esta competencia internacional en la temporada 2026. Se trata entonces de la Vuelta a Santa Catarina, que está

carrera pues está incluida en el calendario UCI de América, que arrancará mañana en 5 días de competencia. La formación antioqueña dirigida por José Julián El Chivo Velázquez estará dirigida por el boyacense nacido en Tuta y actual campeón de la Vuelta a Colombia, Diego Andrés Camargo, quien defenderá el título obtenido el año pasado. La nómina del equipo la completan Daniel Méndez, Jefferson Camargo, David Alejandro González, Walter Vargas y el sub-23 Martín Restrepo, recientemente incorporado a las filas del conjunto antioqueño que debutó en el Gran Prix de Panamá. Pues tras el exitoso regreso de la Vuelta Ciclística de Santa Caterina en el 2025, el evento se correrá este año del 2 al 6 de septiembre de 2026, reuniendo equipos nacionales e internacionales de élite con etapas en la Sierra Catarinense y la capital Florianópolis. Esta importante prueba, fundada en 1987, pues ha sido siempre buena para los colombianos. Para esta edición, la carrera contará con 6 etapas a lo largo de diferentes regiones de Santa Catarina, comenzando en Pomerode y finalizando en Florianópolis. La jornada inaugural abarca 118 kilómetros, seguido de jornadas desafiantes que incluyen montañas y contrarrelojes por equipos. Eso es lo que podemos decir de este importante evento que iniciará mañana, donde tendrá la participación del Team Medellín EPM y, por supuesto, la participación de el nacido en Tuta, Boyacá, el gran Diego Camargo. Más noticias de los pedalistas del departamento de Boyacá, porque el Tino Hino Juan Larrid Suzuki buscará el tricampeonato de la Vuelta a Honduras, donde el boyacense nacido en Siachoque, Yacid Pira, defenderá el título. Se dice entonces que el equipo continental guatemalteco tiene Juan Larrid Suzuki ya tiene preparado para afrontar la próxima objetivo internacional, que será la Vuelta a Honduras, competencia que se disputará desde mañana y hasta el 6 de septiembre, en la que el conjunto guatemalteco buscará repetir el éxito conseguido los últimos 2 años. La escuadra continental quiere seguir reinando en tierras hondureñas y en su nómina oficial contará con el boyacense Yacid Pira de Siachoque, quien es el actual campeón de la Vuelta a Honduras, además de Mardoqueo Vázquez, Melvin Torres, Víctor Twist, Wilson Chonay, Edgar Torres, campeón de la montaña en el 2025. Completa pues la nómina el colombiano Andrés Mancipe, el de Venta Quemada, que debutará con el equipo boyacense nacido en el municipio de Venta Quemada. Desde el inicio del año, el conjunto Chapín se planteó la preparación para llegar en las mejores condiciones a esta competencia, una de las citas internacionales más importantes para la formación guatemalteca por la dureza de sus recorridos. Pues vamos a ver entonces cómo le va a Yacid Pira, que va a defender esta vuelta la Vuelta a Honduras, y donde pues todo está listo para que las cosas se den con éxito en este importante evento internacional.

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0: De la mañana 32 minutos, 11 de la mañana 32 minutos, se viene jugando un evento en la Universidad Pedagógica y Tecnológica de Colombia, y es el evento de los veteranos. Es un campeonato que ya tradicionalmente se viene realizando en la capital del departamento de Boyacá. Don Carlos Ernesto Borges, además de pertenecer a uno de los equipos, pues tiene completa información al respecto.
1: Sí, señor Orlando, la programación del Campeonato de Fútbol Recreativo Veteranos de la UPTC se jugó una fecha más entre este fin de semana, sábado y domingo. El día sábado se enfrentaron el Deportes F Fútbol Club de Tunja, empató 1-1 con Legendarios UPTC, partido que se jugó a la 1:15 de la tarde en la cancha número 1, la principal del fútbol en la UPTC. Luego Pumas Fútbol Club, que le ganó 4-2 a Express Licores. El sindicato de la UPTC le ganó 2-0 a Videría Telles. Mega Termales de Motavita ganó 3-1 a Producto Story. Y el día domingo, Crenelao le ganó 1-0 a Confavoy Pedalier. Cancha número 2 este partido. Sporting Intereléctricos perdió 0-6 con Atlético 74. 10 de la mañana este compromiso. Muiscal Full Car perdió 0-6 con Termales de Sáchica, partido en la cancha 2, 11 de la mañana. Amigo La Libertad le ganó 7-0 a Dilos Fútbol Club. HCE Obras Civiles le ganó 3-1 a Videocars de la 11. Y, oiga, saludo cordial a un Ciervo Gaón ahí en Videocars. Próximamente puede estar aquí pautando en Enfoque Deportivo Orlando. Le encantan los deportes. Profesores 0 y DJ Ingenieros 8. Esto fue a las 2 de la tarde el domingo 30 de agosto. Y alguien decía por ahí, es que superaron al Boyacá Chico. Ganaron 8-0 entonces. DJ Ingenieros a Profesores Soccer. Esa es entonces los resultados del campeonato de fútbol recreativo para veteranos en la UPTC Orlando.
0: Perfecto, entonces completa información, muy amable profesor Willington Ortiz, que ya nos acaba de estar en una reunión, nos puede atender, pero entonces el partido de Heroínas será el próximo 12 de septiembre contra el Club Tuta Sport, aquí en la ciudad de Tunja. Gracias al profesor Willington Ortiz, no nos puede atender que está en una reunión, pero nos envía la información. Entonces, Heroínas de Tunja jugará el próximo 12 de septiembre. ¿Qué día es 12?
1: A ver, el 12 de septiembre generalmente es un sábado.
0: Sí, pero recuerde que han jugado los viernes por la noche también.
1: Ah, sí, es un sábado, sí señor, 12 de septiembre, sobre las 7 de la noche siempre juegan.
0: Sí señor, contra el equipo Tusa Sport, no sabemos de dónde, va a tocar averiguar de dónde es Tusa Sport. El partido será aquí del Coliseo del Instituto de Recreación y Deportes de la ciudad de Tunja. Eso pues para hablar del tema de Heroínas de Tunja, que es el equipo que está participando en el campeonato, o la liga profesional de fútbol de salón femenina. Ese lo que podemos hablar de este importante club que alista su compromiso entonces frente al equipo de Tusa Sport.
1: Subachoque.
0: Sí, y es una fábrica de camisetas que nos patrocina, fábrica de camisetas deportivas, patrocina a este equipo de Subachoque. Tusa Sport es una marca de implementos deportivos. Eso entonces completa la información al respecto de lo que veníamos hablando del campeonato de la Liga Profesional de Fútbol de Salón en el departamento de Boyacá.
1: Bueno, y como siempre, pues vamos a estar allá transmitiendo el partido. Le recordamos, vamos a estar transmitiendo y acompañando como local a Heroínas de Tunja. En la partida anterior, como locales, lastimosamente jugaron muy bien, pero le faltó definición, perdieron 2-1 frente al equipo de Zipaquirá, ¿no? Entonces, pues esperamos, como siempre, la afición. El 12 es un sábado, 12 de septiembre, contra Tusa Sport, Heroínas de Tunja. Generalmente es a las 7 de la noche, pero como siempre, Orlando aquí va a estar pendiente del horario para el juego y avisarle a todos nuestros oyentes.
0: Sí, exactamente. Eso en cuanto a lo que tiene que ver con el fútbol de salón profesional. Bueno, vamos al billar. El presidente de la Liga de Billar, Camilo Arias, que nos tiene siempre el diario del billar. Y pues hacía días no hablábamos, pero hay mucha noticia porque se han registrado eventos importantes, de los cuales aquí en Tunja recién se realizó en el Club Rino, y vienen otros grandes. Así que, presidente, bienvenido a Enfoque Deportivo. Buenos días.
2: Orlando, muy buenos días a toda la audiencia de Enfoque Deportivo. Pues sí, Orlando, se vienen dos grandes para el departamento de Boyacá. Estamos finiquitando un próximo evento en el municipio de Sutamarchán, Boyacá, a mediados de este mes, y pues se viene ya a comienzos del mes de octubre el evento, pues que durante los últimos 3 años ha sido el evento más grande del calendario departamental, y es el Campeonato Abierto Nacional en el marco del Concurso Nacional de Bandas de la ciudad de Paipa, Boyacá. Entonces estamos preparando todo, Orlando, para ponernos de gala, pues, en la capital turística del departamento, y pues esperando la previa en el municipio de Sutamarchán. También estamos por ahí pendientes de la confirmación, pues, del calendario nacional, teniendo en cuenta que pues teníamos una parada de ranking en la ciudad de Cali, pero pues por la situación del terremoto, del reciente terremoto que se presentó, pues todavía estamos a la espera de la confirmación, Orlando.
0: Bueno, entonces, ¿cómo sería la fecha de la previa y posteriormente el campeonato en Paipa?
2: Bueno, Orlando, tendríamos fecha en el municipio de Sutamarchán, ya le digo exactamente, tendríamos para los días 11, 12 y 13 de septiembre, estaríamos en el municipio de Sutamarchán, ya por invitación de nuestros amigos del Club Palo Santo, de Chiquinquirá. Pues lo digo porque el Club Palo Santo de Chiquinquirá tiene su filial, pues tiene una sede alterna en Sutamarchán, es el Club La Oficina, que sería la sede, pues, de este evento. Y pues terminado este evento, ya nos daríamos cita desde el jueves 1 de octubre hasta el domingo 4 de octubre en Paipa, la capital turística del departamento, como le decía, Campeonato Abierto Nacional, con una premiación muy importante, Orlando, 25 millones de pesos de premiación, y la posibilidad de ver en Boyacá a los mejores exponentes del billar a tres bandas del país, entre ellos pues campeones panamericanos, medallistas de clase mundial. Allá los tendremos todos reunidos en Paipa, Boyacá, Orlando.
0: Bueno, en ese sentido, como siempre, el billar ha sido reinando en el departamento de Boyacá, y eso sigue en avance, sigue progresando, ¿no?
2: Bueno, Orlando, le cuento que este año hemos seguido, pues, por el buen camino del tour, como lo llamo yo, el tour de la Liga de Billar de Boyacá, teniendo eventos masivos en toda parte donde hemos ido. Hemos estado ya en Paipa, Duitama, Sogamoso, estuvimos en Guateque inaugurando una muy bella sala de billar, ahora estuvimos en Tunja, en el Club Rino, en Ramiriquí también, eventos con una participación entre 80 deportistas hasta 155 hemos tenido en competencia, que es toda muestra de la gran acogida que tiene el deporte del billar, de la gran afición que ha venido cosechando por todo el departamento. Y bueno, esperemos ahora que en nuestros eventos de Sutamarchán sigamos por ese camino, y que en Paipa logremos recibir, estamos preparados para recibir alrededor de 250 deportistas en competencia de toda parte del país.
0: Eso habla muy bien del billar en el departamento de Boyacá. Pues muy bien, Camilo, felicitaciones por lo que se viene obteniendo y muchas gracias por la información, y ahí seguimos entonces hablando de billar aquí en Enfoque Deportivo.
2: Bueno, Orlando, y antes de despedirme quiero contarle que aparte de organizar torneos, también nos ponemos la 10 con el tema de las capacitaciones de los espacios académicos en torno del billar. Y bueno, este fin de semana, este sábado 5 de septiembre, tendremos una clínica práctica de billar en la sede deportiva de la Liga de Billar de Boyacá. Vamos a hacer esta clínica en ciclo presencial y en ciclo virtual, y vamos a estar abordando temas como dirección deportiva, juzgamiento deportivo del billar. Tenemos como invitados también al médico deportólogo de Indeportes Boyacá y al psicólogo deportivo de Indeportes para que nos hablen un poco desde la parte científica, desde la parte médica, de aplicada lógicamente al deporte del billar, y también tendremos por ahí un poco de bases jurídicas del Sistema Nacional del Deporte, así que también estamos poniéndonos las vías con la formación académica, con los espacios para el aprendizaje y la enseñanza, Orlando, y están pues invitadísimos todos todavía en nuestras redes sociales. En nuestro Facebook está publicada la información. Quienes quieran asistir, bienvenidos sean.
0: Sí, es un evento especial. ¿Ya cuántos han confirmado la presencia en Tunja?
2: Orlando, tenemos en este momento alrededor de unos 25, 30 participantes, teniendo en cuenta que es la primera vez que se organiza un evento de estos, pues estamos dentro de los pronósticos pues de la gente que estamos, que esperamos.
0: Bueno, Camilo, pues éxitos entonces en este magno evento que se va a realizar este fin de semana en esta clínica de billar en nuestra capital del departamento. Muy amable, éxitos y buen día.
2: Bueno, Orlando, ustedes muchas gracias y un cordial saludo de parte de toda la familia de la Liga de Billar de Boyacá.

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4: 11 de la mañana, 44 minutos, seguimos avanzando en esta mañana informativa, y ahora la noticia de la gimnasia, que como lo hemos reseñado en estos días, desde el día de mañana, pues Tunja será la sede de un campeonato importante nacional que va a recibir las diferentes colonias, las diferentes delegaciones más bien, que vienen a participar en la ciudad de Tunja, en el Coliseo Mayor de la capital boyacense. Por eso pues hacemos contacto con el presidente de la Liga de Gimnasia, William Gómez, para hablar un poco del tema. Así que William, bienvenido a Enfoque Deportivo, muy buenos días.
5: Un saludo muy especial a toda la audiencia deportiva del departamento de Boyacá. Sí, como lo decía Orlandito, tenemos un campeonato muy pero muy importante el 2 al 9 de septiembre en nuestra capital Tunja, donde vamos a tener a todas las ligas del país buscando la clasificación a los Juegos Nacionales 2027. Tendremos las categorías mayores, juvenil y la categoría grupo de edades.
4: Qué bueno. ¿Cuántas delegaciones se van a reunir en la ciudad de Tunja?
5: Tenemos alrededor de 14 departamentos conformados por 200 deportistas, 100 personas incluidas entre el personal técnico administrativo, y además de eso algunos padres de familia que confirmaron su asistencia para venir a apoyar a sus deportistas con miras a los Juegos Nacionales 2027.
4: Esto en base al éxito que fue el pasado campeonato, que fue a reventar en el Coliseo, ¿no?
5: Sí, ha sido un esfuerzo grande que se viene haciendo, una apuesta que se pone para convertir la capital Tunja en un punto importante de la masificación del deporte colombiano y como un centro de organización deportiva para todo el país.
4: Bueno, ¿qué referentes de la gimnasia tendremos aquí en la ciudad?
5: Tendremos a nuestra campeona actual del registro de la Liga de Gimnasia del Departamento de Boyacá, Oriana Viñas. Tenemos a nuestro conjunto senior, que viene de hacer medallas, ser campeón general en el pasado campeonato en la ciudad de Medellín. Tendremos también a Mariana Patiño, a la niña Peruti, que son deportistas que van a reforzar bastante el proceso de la medallería del departamento de Boyacá.
4: Bueno, en ese aspecto, ¿cuál es la potencia en Colombia de la gimnasia?
5: Bueno, nosotros en este momento hablamos de una sola modalidad, que es la gimnasia rítmica, donde podemos, me atrevo a decir, que la potencia en este momento de gimnasia rítmica es Boyacá, puesto que casi todas las integrantes de la Selección Colombia son del departamento de Boyacá. Ya tenemos otras gimnasias, pero en gimnasia rítmica podemos decir que el departamento de Boyacá es la potencia en este momento en todo el país.
4: Lo que quiere decir que de locales vamos a jugar muy bien.
5: Nos toca no, mejor dicho, no decaer, dejar todo también pues en manos de nuestras deportistas, de nuestro cuerpo técnico, pero la idea es que nosotros salgamos pues con un buen número de medallas y nuevamente siendo campeones, como se sucedió en la ciudad de Medellín en el primer semestre de este año.
4: Pues William, muchos éxitos, sabemos que va viajando, no lo interrumpimos para que siga concentrado ahí, y entonces éxitos en este evento que pues estaremos cubriendo, estaremos entregándole mayor información a todos los oyentes.
5: No, a ustedes, en los medios deportivos son muy muy importantes, la prensa hace todo, es parte de nosotros. Muchas gracias por estar pendientes de la gimnasia del departamento de Boyacá. Saludos a toda la audiencia deportiva.

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1: Once de la mañana, 51 minutos, estamos en Enfoque Deportivo y bueno, hablar de los equipos del departamento de Boyacá, pues hay que decir por parte de lo que tiene que ver, por ejemplo, con Patriotas de Boyacá en el torneo de ascenso, que el próximo lunes 7 del mes de septiembre a las 5:30 de la tarde estará recibiendo al equipo Tigres. Recordemos que Patriotas de Boyacá acaba de ser derrotado frente al equipo de Real Cundinamarca, que juega en Mosquera, y cayó derrotado 4-1, de tal manera que a 6 días del partido que frente a Tigres aquí en la ciudad de Tunja, pues el trabajo es arduo por parte del profesor Carlos Giraldo. No se habla de mayores noticias en ese aspecto, no se habla de mayores comentarios al respecto. Al parecer, pues tampoco hay lesionados, no hay noticias que se manejan desde el interior del cuadro rojo del departamento de Boyacá. Lo que sí recordamos es que los resultados de la fecha número 7 de 15, ya vamos en la mitad del campeonato. Independiente del Valle le ganó 1-0 a Leones. Unión Magdalena cayó como local 0-2 frente al Deportes Quindío. Real Cundinamarca goleó 4-1 a Patriota Boyacá. Real Santander 3-1 al Inter de Palmira. Atlético 2-1 a Bogotá. Real Cartagena cayó goleado en su casa 0-3 frente a Tigres, que precisamente es el rival que viene motivado para el próximo lunes aquí a jugar frente al equipo de Patriotas de Boyacá. De lo que tiene que ver con la jornada 3, hay un partido aplazado que se va a jugar hoy a las 3 de la tarde, que es entre Envigado y Unión Magdalena. Y también hoy a las 5:30, partido que no se había jugado de la fecha número 7, entre Barranquilla y Boca Junior de Cali. Son los partidos que se van a jugar. El resto ya comenzará la fecha número 8. Claro que este partido 7 es de la actual fecha y se va a jugar en el día de hoy. En lo que tiene que ver con la jornada 8, pues se comenzará el jueves con el partido entre Inter de Palmira y Real Cundinamarca. Eso, pues, para hablar del torneo de ascenso, que las posiciones en este momento tiene al Real Cartagena líder con 10 puntos, Independiente con 10, Tigres con 10, Real Santander es cuarto con 9, quinto Orso Marzo con 8, sexto Real Cundinamarca con 8, séptimo Deportes Quindío con 8 y octavo Patriotas de Boyacá con 8. Hasta ahí parcialmente los 8 clasificados, y ahí la diferencia desde el quinto puesto hasta el octavo es de goles. Incluso con el noveno, que también tiene 8 puntos, que es Leones. Luego está décimo Bogotá con 7, esto está muy, muy, muy ajustado. Puesto 11 para Atlético con 5, puesto 12 para Inter de Palmira con 5, puesto 13 para Envigado con 4, puesto 14 para Boca Juniors de Cali con 4, puesto 15 para Barranquilla con 2 y el Unión Magdalena apenas con 1 punto. Le ha ido muy mal al Unión Magdalena en este segundo torneo del año. Eso en cuanto a lo que se refiere a el torneo de ascenso en el fútbol profesional colombiano. 11:55 minutos, y ya para finalizar, pues también hay que decir el tema de la liga Betplay, donde Fortaleza y Once Caldas jugarán hoy a las 8 de la noche. Será el último partido de esta fecha, porque el resto pues ya se jugaron. Hoy a las 8 de la noche Fortaleza, Once Caldas en Bogotá. Once Caldas que dice que se queda en Bogotá porque viaja para Tunja. Este sábado tiene el partido aquí en Tunja frente al equipo de Boyacá Chicó. Ayer jugó Tolima, le ganó 2-1 al Cúcuta Deportivo. Tolima terminó con 10 hombres y Pasto cayó como local otra vez 1-2 frente al Deportivo Pereira. 1-2 fue el marcador final de los dos partidos que se jugaron en el día de ayer. Pues en ese tema complicado por el Cúcuta Deportivo, que había ganado dos partidos, había ganado en Medellín y había ganado en Cúcuta. La tabla de posiciones está de la siguiente manera: América tiene 17 puntos, Tolima 13, Atlético Nacional 12, Medellín 12, Millonarios 11, Llaneros 11, Bucaramanga 10 y Águilas Doradas 9. Hasta en parcialmente los 8. Después está noveno Deportivo Cali con 8, Cúcuta con 8, Internacional de Bogotá con 7, Once Caldas con 6, Santa Fe con 6, Fortaleza con 6, Deportivo Pereira con 5, Jaguares de Córdoba con 5, Junior con 2, Alianza con 2, penúltimos Boyacá Chico con 2 y último Deportivo Pasto apenas con un punto. Eso en cuanto a la tabla de posiciones se refiere. Del Boyacá Chico pues tampoco se dice mayor cosa. Balance de lo que se presentó en el partido con Águilas Doradas, donde terminó empatando 2-2, y de ahí pues no se ha hablado más mayor cosa. Ya el equipo pues está trabajando en la ciudad de Tunja frente al partido que tendrá el próximo sábado a las 6:00 p.m. frente al Once Caldas de Manizales. Es un partido que se estarán enfrentando el Once Caldas, que tiene 5 partidos jugados, tiene 6 puntos, y Boyacá Chico, que también ha jugado 5 partidos y tiene 2 puntos. Esa es la diferencia en puntos de los dos oncenos que van a jugar el próximo sábado a las 6:00 p.m. en el Estadio La Independencia de la ciudad de Tunja. Pues esperaremos cómo se estarán dando las cosas de cara a lo que será este compromiso en un Once Caldas que le ha ido bien en la ciudad de Tunja, Once Caldas que ha jugado bien aquí en la capital boyacense, y eso pues obviamente hay que trabajar fuertemente por parte del cuadro ajedrezado para que las cosas salgan de la mejor manera y sumar 3 puntos, que ya es importante empezar a sumar puntos aquí en casa en el Estadio La Independencia de la capital de los boyacenses. Eso pues de cara a los dos equipos del departamento de Boyacá, donde esperamos entonces que las cosas salgan bien para el equipo de Boyacá Chico el próximo sábado en partido a las 6 frente a el equipo de el Once Caldas de Manizales. Por el resto, pues no hay mayor novedad en el departamento médico, no se ha hablado de mayor cosa en el cuadro ajedrezado. Lo que sí se dice es que hay motivación, aunque pensaría yo que una motivación y media, teniendo en cuenta que la ciudad de Medellín ya estaba ganado prácticamente el partido. Bueno, ganado es un decir, porque terminó el primer tiempo 2-0, pero se podía haber trabajado los segundos 45 minutos para haber logrado el objetivo en la ciudad de Medellín frente a las Águilas Doradas. No fue ese el resultado que se quería, pero pues el empate tampoco del todo pues no deja mal al equipo, suma un punto de visitante y eso pues motiva para que el equipo juegue mejor en casa el próximo sábado. Ojalá sea así. 11:59 minutos para todos. Muchas gracias. Mañana a las 11 más Enfoque Deportivo. Buen día.
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1: Son las 12 y 2 minutos.
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0: 12, 33 minutos.
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0: Esa es la hora. Es la una. Un minuto.
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2: 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Hoy es primero de septiembre, han transcurrido 244 días de 2026, faltan 121 para el 31 de diciembre, estamos en la semana número 36. A continuación, las 50 Mundo Noticias A3QAP del día, Bogotá. Valor de un dólar hoy en Colombia, 3,213 pesos con 97 centavos. Una onza de oro vale 14,239,060 pesos. Valor de un euro, 3,700 pesos colombianos. Un bolívar, moneda oficial de Venezuela, vale 4 pesos con 25 centavos colombianos. 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Registro Informativo Departamental, Tunja. Corpo Boyacá avanza en un proyecto piloto de recuperación de suelos degradados en los municipios de Paipa, Tuta y Toca, beneficiando a familias campesinas. La estrategia incluye diagnósticos de los terrenos y prácticas como curvas de nivel, terrazas, zanjas de infiltración y labranza mínima para reducir la erosión. También se implementan huertas caseras, lubri, compostaje y cultivos de avena y trigo para aumentar la materia orgánica y recuperar la fertilidad del suelo. En Paipa fueron intervenidas las veredas Cruz de Murcia y Pastores, mientras que en Tuta se trabajó en Alisal y en Toca se atendieron predios seleccionados. La iniciativa busca promover una producción agrícola sostenible, proteger los recursos naturales y brindar nuevas herramientas a las comunidades campesinas de todo el departamento de Boyacá. Atención Tunja, información circular departamental. La UPTC Universidad Pedagógica y Tecnológica de Colombia es sede de la segunda versión del Festival de Flauta, Traversa, Jazz y Tradición Colombiana, que se realiza el 1 y 2 de septiembre en la ciudad de Tunja. El evento reúne a estudiantes, docentes e intérpretes en torno a la formación musical, con clases magistrales, conciertos y espacios de intercambio artístico. Entre los invitados se encuentran músicos de la Banda Sinfónica Nacional de Colombia y artistas especializados en jazz y sonidos tradicionales como la gaita. La iniciativa es liderada por estudiantes y docentes de licenciatura en música de la UPTC tras la acogida alcanzada en su primera edición. El festival fortalece a la universidad como escenario de formación, promoción del talento joven y difusión de la cultura musical en Boyacá. Bogotá, información nacional. Desde el 1 de septiembre, Nequi implementará cambios en algunos de sus servicios y condiciones de uso para sus usuarios en Colombia. La plataforma recomienda revisar con anticipación las nuevas condiciones, tarifas y límites que pueden aplicar a determinadas operaciones. Los usuarios podrán consultar directamente en los canales oficiales de Nequi los detalles de las modificaciones y los servicios que tendrán cambios. La entidad recordó la importancia de mantener actualizados los datos personales y utilizar únicamente los canales oficiales para evitar posibles estafas. Nequi invitó a sus clientes a informarse antes de realizar transacciones para conocer cómo operará el nuevo sistema. Información circular nacional, Bogotá. XM, compañía de expertos en mercados eléctricos, aseguró que Colombia está lejos de enfrentar un apagón como el ocurrido en 1992, aunque reconoció mayores retos para el sistema eléctrico por el fenómeno del Niño. Las altas temperaturas y la sequía han incrementado la demanda de energía y obligado a utilizar más generación térmica para preservar el agua de los embalses. El operador advirtió que la demanda eléctrica ha crecido por encima del 6% de manera reiterada durante 2020. 2026, alcanzando nuevos récords históricos. XM, compañía de expertos en mercados eléctricos, pidió a los usuarios hacer uso racional de la energía y señaló la necesidad de garantizar el suministro de gas y combustibles para respaldar la generación. Las autoridades y operadores mantienen seguimiento al sistema, especialmente ante los mantenimientos de centrales como el Guavio y Chibor y las condiciones climáticas actuales. Registro informativo departamental, Tunja. Este jueves 3 de septiembre, Tunja será sede del lanzamiento nacional del Escuadrón Vital, una estrategia para educar sobre el virus del papiloma humano, combatir la desinformación y promover la vacunación. La iniciativa liderada por la Liga Colombiana contra el Cáncer y la Alianza Nacional Abrázame, integrada por más de 80 organizaciones. El evento comenzará a las 8:30 de la mañana en el Teatro Mayor Bicentenario y contará con representantes de salud, líderes comunitarios y sus familias. Durante la jornada se presentarán las primeras piezas audiovisuales de la campaña y se desarrollará una jornada académica sobre la estrategia 90-70-90. La actividad busca fortalecer la prevención del VPH y promover la vacunación como herramienta fundamental para reducir los cánceres asociados a este virus. Registro informativo departamental. Tunja. Boyacá mantiene activas las acciones de prevención y vigilancia contra el dengue ante las condiciones climáticas asociadas al fenómeno del Niño. Según el programa de enfermedades transmitidas por vectores, transcurrida la semana epidemiológica 32 de 2026, se registran 211 casos de dengue sin mortalidades confirmadas. Aunque el departamento presenta una reducción del 42,2% frente al comportamiento de los últimos 5 años, las autoridades piden no bajar la guardia. La Secretaría de Salud de Boyacá recomienda eliminar recipientes que acumulen agua, mantener limpios los patios y protegerse de las picaduras del mosquito agresor. Ante fiebre, dolor de cabeza, dolor detrás de los ojos, malestar corporal o signos de alarma, se recomienda acudir oportunamente al centro de salud más cercano. Información circular departamental, NOPSA, provincia del Sugamuxi. La alcaldía de NOPSA y el INVÍAS avanzaron en alternativas para mejorar la seguridad vial en el sector de Punta Larga, tras las inquietudes expresadas por la comunidad en general. El alcalde de NOPSA, Ricardo Granados, planteó ante el director nacional del INVÍAS las dificultades generadas por las bandas sonoras instaladas para reducir la velocidad. El INVÍAS se comprometió a estudiar el caso con los equipos técnicos y jurídicos, teniendo en cuenta los fallos judiciales existentes y la posibilidad de retirar las bandas. Entre las alternativas analizadas están la instalación de radares, cámaras de control de velocidad, además de otras medidas técnicas para reducir la accidentalidad. Las entidades buscan una solución integral que garantice la seguridad vial sin afectar la movilidad, la convivencia, el comercio y el turismo en Punta Larga. Registro informativo departamental. Tunja. Un derrumbe bloqueó completamente la vía que comunica el municipio de Chámeza, Casanare, con Páez, Boyacá, a la altura de la quebrada Sirací. El deslizamiento cubrió la carretera con lodo, rocas y material vegetal, impidiendo el paso de peatones, motocicletas y vehículos. La administración municipal de Páez, en la provincia de Lengupá, recomendó a la comunidad evitar transitar por el sector debido al riesgo que representaba la emergencia. Las autoridades y organismos competentes adelantaron las acciones necesarias para atender la situación y evaluar las condiciones de la vía. La administración municipal mantuvo informada a la comunidad sobre los trabajos realizados y el proceso para restablecer la movilidad entre Boyacá y Casanare. Bogotá. El Ministerio de Transporte suspendió la operación de los Centros de Apoyo Logístico de Evaluación CALE mediante la circular 0317 del 28 de agosto de 2026. La medida deja en pausa el examen teórico que estaba previsto para comenzar el 14 de septiembre como requisito para obtener o cambiar de categoría la licencia de conducción. El gobierno revisará la estructura de costos y el contrato con la UNAD, que había quedado como único operador del nuevo esquema de evaluación. La entrada en funcionamiento de los CALE podía representar un sobrecosto de hasta 800 mil pesos para los ciudadanos en el trámite de la licencia de conducir. Mintransporte señaló que busca garantizar seguridad vial, transparencia y costos accesibles antes de adoptar una decisión definitiva sobre este sistema.
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2: El portal digital Prensa Global Sport, el periódico de los colombianos, presenta la actualidad deportiva. Bogotá. Los siguientes son los resultados de la última fecha de la Liga Betplay del fútbol profesional colombiano. Cúcuta Deportivo 1-0 Alianza Valledupar. Boyacá Chico 0-0 Fortaleza. América de Cali 4-2 Junior de Barranquilla. Atlético Nacional 2-1 Deportivo Cali. Llanero Fútbol Club 0-2 Millonarios. Internacional de Bogotá 1-1 Deportivo Pasto. La jornada quedará incompleta hasta que la Dimayor establezca las nuevas fechas para los cuatro compromisos aplazados. Atlético Bucaramanga contra Águilas Doradas, Independiente Santa Fe contra Jaguares de Córdoba, Once Caldas contra Deportes Tolima y Deportivo Pereira contra Independiente Medellín. Bogotá. La siguiente es la tabla de posiciones de la Liga Betplay del fútbol profesional colombiano. Al primer lugar, América de Cali, 16 puntos. Segundo, Llanero Fútbol Club, 11 puntos. El tercer lugar para Millonarios, con 10 puntos. El cuarto lugar, Deportes Tolima, 10 puntos. Quinto, Atlético Nacional, 9 puntos. El sexto lugar, Independiente Medellín, 9 puntos. Séptimo, Atlético Bucaramanga, 9 puntos. El octavo lugar, Águilas Doradas, con 8. En el noveno lugar, Cúcuta Deportivo, con 8. En el décimo, Deportivo Cali, con 7, puesto 11, 11 Caldas con 6 puntos, en el puesto 12 Fortaleza con 6, en el 13 Internacional de Bogotá con 6, en el puesto 14 Independiente Santa Fe con 5 puntos, en el puesto 15 Jaguares de Córdoba 4 puntos, en el puesto 16 Deportivo Pereira 2 puntos, en el 17 Alianza Valledupar 2, en el puesto 18 Junior de Barranquilla 1 punto, Deportivo Pasto en el puesto 19 con 1 punto y en el último lugar Boyacá Chico en el puesto 20 con 1 punto. Atención Tunja. El IRDED adelanta jornadas de capacitación para sus instructores de las escuelas de formación deportiva con énfasis en prevención y cuidado integral. La formación aborda temas como la prevención del suicidio y la detección temprana del consumo de sustancias psicoactivas en niños y jóvenes. La iniciativa busca brindar a los formadores herramientas para identificar señales de alerta, escuchar y acompañar oportunamente a los deportistas. El instituto destacó que las escuelas deportivas son también espacios de protección, orientación y formación para la vida. Con estas acciones, el IRDED fortalece su compromiso con el bienestar de la comunidad y la construcción de entornos deportivos seguros en la capital del departamento, Guateque. El Valle de Tensa se prepara para recibir el Ultra Valle de Tensa 2026, una competencia de trail running que se realizará el próximo 11 de octubre en Guateque, Boyacá. La carrera recorrerá cuatro municipios, Guateque, Sutatensa, Somondoco y Guayatá, combinando deporte de montaña con los paisajes naturales de la región. Los participantes podrán elegir entre diferentes distancias, desde una prueba infantil de 3,8 kilómetros hasta recorridos de mayor exigencia para atletas de montaña. El evento busca impulsar el turismo deportivo y de naturaleza, además de mostrar la riqueza paisajística y cultural del Valle de Tensa. La organización invita a los corredores a participar de esta gran jornada deportiva que continúa posicionando Boyacá como destino para eventos de esta naturaleza. Atención Bogotá. La tercera válida nacional de pista 2026 llegó a su fin en el velódromo Luis Carlos Galán Sarmiento de Bogotá, tras tres jornadas de velocidad, potencia y estrategia. En la jornada de cierre, Kevin Santiago Quintero del Valle conquistó el oro en velocidad élite masculino. Paula Andrea Carrasco se impuso en el Omnium élite femenino, mientras Stephanie Lorena Cuadrado ganó en Keirin élite femenino. En las categorías juveniles también se destacaron nuevos talentos, entre ellos Juan José Calderón, Dana Valentín, Valentina Martínez y Luciana Medina. La Federación Colombiana de Ciclismo destacó el esfuerzo de atletas, entrenadores y equipos que continúan fortaleciendo el ciclismo de pista nacional. Ramiriquí. La Escuela de Formación Deportiva de la capital de la provincia de Márquez, sobre ruedas, representó al municipio en el Festival de Patinaje de Carreras realizado el 30 de agosto en Barbosa, Santander. Cuatro patinadoras ramiriquenses participaron en tres pruebas cada una, demostrando talento, disciplina y preparación deportiva. Las deportistas lograron subir en varias oportunidades al podio, dejando en alto el nombre de Ramiriquí en esta competencia regional. La administración municipal destacó el esfuerzo de las atletas, sus familias y la instructora por los resultados alcanzados. Con este logro, Ramiriquí continúa fortaleciendo sus procesos deportivos y consolidándose como un municipio que cosecha talento sobre ruedas. Registro informativo del deporte, atención Tunja. Boyacá Chico dejó escapar una victoria en los últimos minutos y terminó cediendo un empate frente a Águilas Doradas, resultado que agrava su situación en la lucha por la permanencia. El conjunto de Tunja ocupa actualmente la casilla 19, por lo que necesita sumar con urgencia para alejarse de la zona comprometida en la tabla del descenso. El equipo boyacense tendrá ahora un exigente compromiso como local frente a Millonarios en un partido clave para recuperar confianza y puntos. La afición espera una reacción inmediata del plantel, que deberá mejorar su efectividad y concentración durante los minutos finales. Cada jornada se vuelve decisiva para Boyacá Chico, que enfrenta el reto de mantenerse en la máxima categoría del fútbol profesional colombiano. Atención Yopal. Casanare se prepara para recibir la 31ª Vuelta Colombia Senior Master 2026, que se disputará del 2 al 6 de septiembre con ciclistas de 15 países. La carrera reunirá a reconocidas figuras del ciclismo colombiano como Pablo Wilches, Libardo Niño, Israel Ochoa, Víctor Niño, Gerardo Moncada y Álvaro Mejía. La competencia tendrá 5 etapas por diferentes municipios, incluyendo una contrarreloj de 16,9 kilómetros y una jornada de hasta 130 kilómetros. La etapa reina será entre Yopal, La Chaparrera y Támara, con un exigente ascenso final de 10 kilómetros hasta 1.114 metros sobre el nivel del mar. El cierre será en Yopal, en un circuito por la avenida Primera, consolidando a Casanare como escenario de esta gran fiesta del ciclismo Senior Master. Atención Turmequé. Este municipio, patrimonio histórico y cultural de Colombia, se prepara para celebrar los 26 años de la declaratoria del Tejo como deporte nacional de Colombia. Este viernes 4 de septiembre se realizará un torneo relámpago de este deporte por parejas libres desde las 5 de la tarde. El sábado 5 de septiembre será el turno del torneo relámpago de Miniteco desde las 3 de la tarde. Las actividades tendrán como escenario el centro recreativo del Tejo, Valle de las Trompetas en Turmequé. La programación busca exaltar la tradición, la identidad y la pasión por el deporte autóctono que nació en territorio boyacense. Registro informativo del deporte, atención Tunja. La atleta boyacense Laura Morales conquistó la

0: El nuevo triunfo internacional destaca el talento deportivo boyacá y consolida a Morales como una de las grandes figuras del atletismo colombiano. El portal digital Prensa Global Sport, el periódico deportivo de los colombianos, presentó la actualidad deportiva.
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0: Registro Informativo Nacional, Bogotá. La CREG puso en marcha desde este 1 de septiembre un programa de ahorro de energía para hogares y pequeños negocios, inicialmente durante 6 meses. Cada usuario tiene una meta individual calculada con base en su consumo de los últimos 12 meses ante el riesgo de un fuerte fenómeno del Niño. Quienes superen su meta en más del 10% pagarán un recargo únicamente sobre los kilovatios excedentes, entre 30 y 70% según el tipo de usuario. Los recursos recaudados serán destinados posteriormente a los usuarios que logren ahorrar más del 10% frente a su meta como saldo a favor de la factura. La medida contempla excepciones para hospitales, colegios, organismos de emergencia y otros usuarios considerados esenciales o afectados por situaciones de fuerza mayor. Registro Informativo Departamental. Tunja. La capital boyacense es sede hasta el 5 de septiembre del Festival Laberinto 2026 Atisbos de Realidad, dedicado a promover el cine independiente. El certamen reúne cerca de 40 producciones audiovisuales y 37 actividades entre proyecciones, encuentros y espacios de formación. La programación incluye obras colombianas, latinoamericanas y de realizadores boyacenses, dando visibilidad al talento regional. También se desarrollan talleres y clases magistrales, además de jornadas dirigidas a niños y jóvenes para acercarlos al séptimo arte. Las actividades tienen lugar en distintos escenarios de Tunja, entre ellos la Cinemateca, Casa Teb, Café Librería Umbral y Café Vértice. Atención Tunja, Registro Informativo Departamental. Boyacá ya cuenta con 37 municipios productores de café, con 10.267 hectáreas cultivadas y 6.580 caficultores registrados. El departamento elegirá 15 comités municipales y un comité departamental para un total de 192 representantes gremiales. Las elecciones cafeteras se cumplirán el 6 de septiembre con 43 mesas de votación y acompañamiento de la misión de observación electoral. Los caficultores que se inscribieron para votar electrónicamente podrán hacerlo entre el 1 y 3 de septiembre, mientras la jornada presencial será a las 8 de la mañana y hasta las 4 de la tarde. La Federación Nacional de Cafeteros destaca la importancia de esta elección para definir el rumbo de la caficultura en Boyacá y en todo el país. Registro Informativo Departamental, Tunja. La tasa de desempleo en Tunja llegó al 12,4% durante el trimestre de mayo-julio de 2026, ubicando a la capital boyacense como la quinta ciudad con mayor desocupación del país. Según el análisis del catedrático Jacinto Pineda, la cifra aumentó 1,5 puntos porcentuales frente al mismo periodo de 2025 y supera ampliamente el promedio nacional de 8,1%. Actualmente, 11.048 personas están desempleadas en esta ciudad, es decir, 1.341 más que hace un año, mientras el desempleo juvenil alcanza el 18,1%. El comercio fue el sector más afectado con 2.545 empleos menos, seguido de la industria con 1.396 y actividades inmobiliarias con 629. En contraste, administración pública, salud y educación generaron 2.832 nuevos puestos, mostrando sectores que contribuyen a compensar parcialmente la pérdida de empleo en la ciudad de Tunja. Sogamoso. La UPTC Facultad Seccional Sogamoso, a través de Bienestar Universitario, abrió la invitación a estudiantes para participar en sus talleres culturales. La programación incluye artes plásticas, música, voces y cuerdas, flautas y tambores, música llanera y danza. Los espacios buscan fortalecer el talento, la creatividad y la integración de la comunidad universitaria. Las actividades se desarrollan en el edificio de artes de la UPTC Seccional Sogamoso, de acuerdo con los horarios establecidos. Bienestar Universitario invita a los estudiantes a vincularse y disfrutar de estas actividades como parte de su formación y bienestar integral. Tunja. El SENA mantiene disponibles vacantes en diferentes regiones del país. En Boyacá se encuentran oportunidades para técnicos, vendedores, conductores, personal de seguridad y profesionales de la salud. En la ciudad de Tunja, por ejemplo, hay ofertas para técnicos en seguridad y salud en el trabajo, vendedor demostrador, auxiliar de bodega, conductor y jefe de mercadeo y ventas. También aparecen vacantes en Sogamoso para técnicos en instalación y mantenimiento de redes de telecomunicaciones y en Maripí para topógrafos.

0: Por su parte, la Comisión Nacional del Servicio Civil adelanta procesos de selección para acceder a empleos públicos, incluidos procesos que tienen cobertura en el departamento Boyacá. Los interesados deben consultar las plataformas oficiales del SENA y la Comisión Nacional del Servicio Civil para verificar requisitos, fechas de cierre y mecanismos de inscripción de cada convocatoria. Información circular departamental, Tunja. La alcaldía de esta ciudad abrió la convocatoria de estímulos para procesos artísticos y culturales CEPAC 2026 con una bolsa de 1.400 millones. La iniciativa contempla 168 estímulos para artistas, creadores, gestores, investigadores y emprendedores culturales del municipio. Los recursos se distribuirán en las áreas de creación, fomento, circulación e investigación, incluyendo música, literatura, teatro, danza, patrimonio y artes audiovisuales. Las inscripciones estarán abiertas hasta el 4 de septiembre de 2026 y los resultados serán publicados mediante acto administrativo el próximo 9 de octubre. La alcaldía invitó al sector cultural tunjano a participar y aprovechar estos incentivos destinados a fortalecer el arte, la cultura y la preservación del patrimonio local. Información circular departamental. Tunja. La nueva licorera Boyacá comenzó la producción de aguardiente y ron comunero destinados exclusivamente al departamento de Santander en un acuerdo de maquila por 2 años. La empresa boyacense fabricó, envasó y empacó más de 120 mil botellas en su planta, marcando un hecho histórico al producir por primera vez para otro departamento. El acuerdo permitirá a Santander comercializar sus licores mientras Boyacá fortalece sus ingresos, genera empleo y dinamiza la economía regional. La nueva licorera Boyacá también adelanta conversaciones con otros 3 departamentos interesados en utilizar su infraestructura para la producción de licores. La planta se prepara para atender nuevos pedidos con capacidad para adaptar diseños de botellas, tapas, pesos y sistemas de etiquetado según los requerimientos de cada cliente. Municipio de Tota, provincia de Sugamuxi. El lago de Tota fue escenario de un encuentro cultural internacional durante el segundo Festival Internacional de Danza Tramas del Sol, realizado en Playa Blanca. La actividad reunió a 44 artistas de México, Polonia y Chile, integrantes de la Asociación Internacional del Folclore Latinoamericano, quienes conocieron la riqueza natural y cultural de Boyacá. Corpo Boyacá destacó que este intercambio, desarrollado durante 3 años, fortalece los vínculos entre el departamento y diversas expresiones culturales del mundo. La visita permitió promover el turismo responsable y resaltar la importancia de conservar los paisajes y ecosistemas del lago de Tota. El encuentro reafirma a Playa Blanca y el lago de Tota como escenario de naturaleza, cultura y diversidad, proyectando Boyacá como destino ante visitantes internacionales.
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0: El periódico impreso y digital Mundo Noticias A3 QAP registra las noticias internacionales más relevantes de las últimas horas. Lionel Messi anunció su retiro de la selección argentina de balompié. Más de 300 médicos renuncian en Paraguay en medio de la crisis del sistema de salud. Entre los profesionales que anunciaron su salida se encuentran cirujanos, pediátricos, anestesiólogos, neurocirujanos y pediatras. La Unión Europea suspende desde este jueves la importación de carne y otros productos animales procedentes de Brasil por razones sanitarias. Ecuador eleva a rojo la alerta por el niño ante el riesgo de un fuerte impacto en los próximos meses. China se consolida como principal destino de las exportaciones de la carne con 22,1% de las ventas al mundo. La comunidad andina cerró 2025 con un superávit comercial de 10.041 millones de dólares por segundo año consecutivo.
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0: El periódico impreso y digital Mundo Noticias A3 QAP presenta la síntesis de los sucesos que son noticia hoy en Colombia. Las tiendas de barrio concentran el 37% de las ventas de consumo masivo en Colombia. Fedecafé habilitó el voto electrónico en 5 departamentos para las elecciones cafeteras. Deudas de las EPS llegaron a 58 billones en 2025. Colombia tendrá 13,7 millones de adultos mayores en 2050. Cada vez habrá menos personas personas para cuidarlos. Desempleo en Colombia. Al mes de julio de 2026, el indicador presentó una baja y se ubicó en el 8,1%. Tasa de usura para crédito de consumo quedará en 29,24% en el mes de septiembre. Población desocupada se redujo en 160 mil personas en un año y llegó a 2,16 millones. La Aerocivil activó un plan de contingencia por falla técnica en Centro de Control de Bogotá. Pasajeros de Avianca podrán modificar vuelos por falla del sistema en el Aeropuerto Internacional El Dorado. Las aseguradoras han recibido 66.370 reclamaciones de pólizas a 3 semanas del sismo. Colombia prioriza reactivación comercial con Japón para atraer firmas y operaciones de gigantes como Toyota y Mazda.
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0: Acontecimientos históricos y celebraciones de un día como hoy. En el año 1715, muere en Francia el rey Luis XIV, conocido como el Rey Sol, después de más de 7 décadas de reinado. En el año de 1939, Alemania invade Polonia, hecho que marca el comienzo de la Segunda Guerra Mundial en Europa. En el año de 1985, una expedición internacional localiza los restos del transatlántico Titanic en el Atlántico Norte. En el año 1513, Vasco Núñez de Balboa emprende la expedición que lo llevaría al descubrimiento europeo del Océano Pacífico, posteriormente denominado Mar del Sur. En el año de 1939, mientras Alemania invade Polonia, los países latinoamericanos comienzan a prepararse ante las repercusiones políticas y económicas de la Segunda Guerra Mundial. En el año de 1981, se crea en México el Instituto Nacional para la Educación de los Adultos. Hoy es el Día Mundial de la Constitución de Eslovaquia, Día Mundial de la Dactiloscopia, relacionado con la identificación mediante huellas digitales. El reporte del tiempo para el área metropolitana del centro del departamento de Boyacá. Para mañana se pronostica en la madrugada que el cielo esté nublado con temperaturas entre 9 y 10 grados centígrados. Se proyecta que en la mañana el cielo esté nublado con una temperatura entre 9 y 17 grados. Se anticipa que en la tarde el cielo esté nublado con probabilidades de lluvia al 50% y temperaturas entre 13 y 17 grados centígrados. Se prevé que en la noche el cielo esté nublado con temperaturas entre 11 y 12 grados centígrados. Pico y placa para la ciudad de Tunja. La medida aplicará este martes para vehículos con placas terminadas en 7 y 8 en un horario que comprende de 6 de la mañana a 8 de la noche. Pico y placa para la capital del país. La medida aplicará este martes para vehículos con placas terminadas en 1, 2, 3, 4 y 5 en un horario que comprende de 6 de la mañana a 9 de la noche. Presentó Mundo Noticias, Luis Enrique Osorio Muñoz, licencia 4350 del Ministerio de Comunicaciones de Colombia. Quedamos a 3QAP.
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2: Esta es la hora, es la 1:33.
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Toda la tarde, 6 minutos, señoras y señores. Muy buenas tardes, la alegría de siempre, el privilegio de poderles acompañar aquí frente a los 98.3 Cristal Boyacá para todo el departamento de Boyacá, nuestra franja Radio Club. Eso se llama Vallenateando y estamos a las 2 de la tarde, 6 minutos, presentando este programa de todos los días de 2 a 3 de la tarde con la mejor alegría y el mejor sentimiento.

Bueno, abrazo cordial para todos los oyentes, a quienes están ahí en total sintonía, la gente que siempre está con nosotros, muy pendientes, muy despiertos, muy cantantes, muy sentimentales, muy románticos, porque este vallenato es el más bonito, claro que sí, los vallenatos que siempre nos llegan al corazón y el alma, que tienen mucho sentimiento en el acordeón, la caja, la guacharaca y los cuatro aires del vallenato, presente 2-7 minutos. Vamos abriendo, señoras y señores, y en el vallenato bonito, pues es muy probable que siempre escuchemos música sentimental en la voz del gran Rafael Orozco Maestre, porque este es uno de los cantantes y compositores más grandes de la música vallenata en Colombia, que naciera en Becerril, en el departamento del Cesar, un 24 de marzo de 1954, que se convirtió en una leyenda eterna de la música popular latinoamericana como cofundador y voz principal de la agrupación El Binomio de Oro junto al pollito Israel Romero. Y uno de sus éxitos grandes se llama este, que es de Mi Pajarito.

Y los recuerdos inolvidables están llegando a esta hora de la tarde con el sabor y el sentimiento vallenato. 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Son las 2 de la tarde, 19 minutos, 2 de la tarde, 19 minutos. Vamos avanzando, vamos entregando la mejor alegría. Y lo que escuchamos ayer al gran Martín Elías Díaz, que siempre nos tiene acostumbrados a temas importantes, esas de razones para amar, de las 10 que expresaba, pues siempre son las mejores. Y que en cada una de sus palabras sean energía positiva para entregar a cada uno de sus seguidores. Las 2:19 minutos, vallenateando.

Y vamos avanzando en la tarde, 2:20 minutos. Uno de los éxitos grandes que hiciera el doctor Otto Serge, el médico Otto Serge, con el acordeón de Rafa. Que ya no está con nosotros, pero que siempre nos dejó en su esplendor del acordeón de piano, que era muy particular, de Rafael Ricardo, ese acordeón de piano grande, gigante, que se usa en otros sistemas musicales, pero que lo adoptó el vallenato, y uno de los grandes éxitos es este, que se llama El Mochuelo.

2:30, minutos 2:30. Estamos en la primera mitad de nuestro espacio, señoras y señores. Primer tiempo.

0: Solo 2:31 minutos, señoras y señores, con Droguería Nueva Santa Bárbara, medicamentos en general, heladería, ropita para bebé, pijamitas, ruanitas, primera muda. 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Aquí están los diablitos, Omar Jerez el acordeón.
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0: Y este es un tema de esos para dedicar, para recordar, para siempre tener en cuenta, señoras y señores, porque este es uno de los clásicos del vallenato. ¿Dónde están esos amores? Que se hiciera con la receta única del vallenato puro. Del vallenato mensajero, del vallenato dedicado, donde Omar Jerez con Alex Manga cantaron esta canción del trabajo La Gente de Omar Jerez, donde una sorpresa importante se llama ¿Dónde están esos amores? El vallenato de Los Diablitos.

Con un acordeón marca la diferencia, señoras y señores. Este temita que se llama Volver, que interpretó Duván Bayona, el ex vocalista del Binomio de Oro. Pues Duván Bayona sacó este de un clásico del vallenato que escribió originalmente el compositor grande Omar Jerez, que este tema también lo cantó, casi que el primero que lo cantó fue Nelson Velázquez, y el primer tema de Los Inquietos del Vallenato con Emerson Plata en ese momento en el acordeón. Así que hay mucha historia de ese tema Volver, y el que escuchamos con Duván Bayona, la composición es del gran Omar Jerez. Y aquí estamos vallenateando, señoras y señores, vallenateando. Abrazo cordial para todos los amigos, para toda la gente. Faltan 18 minutos para las 3 de la tarde. 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

Bueno, vamos avanzando en esta tardecita y por eso invito de nuevo al rey. Este es un tema que después de muerto Rafael Orozco Maestre, después de la muerte de aquel trágico suceso que vivió la música vallenata hace más de 30 años, el pollito Israel Romero, pues se había grabado un tema con la casa disquera Codiscos. Por ese entonces estaba por Maracaibo, Venezuela. El pollito volvió después de las honras fúnebres del entierro de Rafael Orozco y sacó al mercado esto que se llama El Llanto de un Rey, un tema que dejó grabado Rafael Orozco y dice así.

2:55 minutos, calidad es calidad de programa y por eso todo el mundo los quiere, ¿no? Todo el mundo está pendiente ahí de toda la programación de Cristal Boyacá 98.3 porque ya viene Votando Corriente con don Ramón Olimpo Vargas Sandoval y la gente que quiera participar ya saben que en el WhatsApp 317-447-8545 ustedes nos pueden dejar su nota de voz o mensaje ahí para que alguien está cumpliendo años, pues los saludamos con mucho gusto. 317-447-8545.

Bueno, hablábamos de ese tema de gitana, porque es que indiscutiblemente ese tema gitana, no el de Willy Colón, el de los Betos, porque es que hay otro gitana salsa, ¿no? Pero el de los Betos, pues es un tema inmortal, un tema que nos dejó marcados para siempre y que, pues sin duda alguna, lo que decían los Betos, yo le entregué mi vida, le di mis amores, ella cambió las espinas por hermosas flores, son letras inolvidables de ese lanzamiento que se hizo en 1981. Y ahora, para ir terminando nuestro Vallenatiendo, nos vamos con don Iván Villazón. 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Y nos vamos con el pechiche. Esa palabra pechiche en la costa es ser consentido, ¿no? Me haga un pechiche, es que me consienta, que me quiera, que me ame. Y don Iván Villazón despidiendo, vallenateando con esto que se llama el pechiche.

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8: Salud, salud y saludos para toda la familia Cristal. Hoy un nuevo mes que iniciamos primero de septiembre. Un mes diferente porque siempre va a estar muy cerca a finalizar el año y por supuesto nos va a traer muchos recuerdos porque poco a poco ya esto está oliendo a las viandas del fin de año. Ya se está lentamente despidiendo el 2026 porque ya pasan los días breves, lo que termina en breve es breve y por supuesto entramos hoy al primer día de septiembre. Son las 3:07 minutos. La dirección ejecutiva es de Luis Enrique Osorio Muñoz. Presenta el programa Ramón Vargas Sandoval. Somos el otro color de la radio, el otro color de la música. Nuestro WhatsApp siempre está para que usted programe con nosotros al 317-447-8545. Como siempre, recuerde, hay que ahorrar agua, agua. Por supuesto, también energía, y hay que estar preparados porque las cosas, quién sabe cómo se vayan a presentar con estos fenómenos. Pero hay que siempre entender que debemos ahorrar agüita y ahorrar electricidad. Aquí botamos corriente, pero a través de la música, de las melodías, de todos estos géneros que usted siempre encuentra y que con nosotros programa a nuestro WhatsApp 317-447-8545. Saludo para nuestros amigos los profesionales del volante, las amas de casa, nuestros oyentes en los diferentes centros comerciales. Por supuesto, nuestros amigos de los diferentes municipios, veredas, nuestros amigos los campesinos, cordialísimo saludo. Iniciemos entonces con la mejor de las canciones para acompañarles en este primer día de septiembre.
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8: Aquí está Doña Alex Castaño, amanecí contento. Complementa Espinosa Paz.

0: Estamos viviendo la tarde de este martes primero del mes de septiembre, son las 3:15 minutos. Saludo para mis amigos en Tibaná, en Siachoque, también en Cúmbita, para Germán Sepúlveda, en Grafilaser Editores, muy amable. Siempre usted está trabajando y se deja acompañar con estas canciones, también como lo hacen nuestros amigos de Altos de Villaluz, Yolanda Chaparro. Saludo para la familia Barón, Cecilia, Nelly Cifuentes, como de igual manera a todos mis amigos de la vereda Chaine en Soracá, la familia García, Gladys, también para saludar a nuestros amigos la familia Rojas, que tarde a tarde, día a día, nos encuentra en la frecuencia 98.3 en Santa Cruz de Motagua. Y como siempre, el saludo para mis amigos, los profesionales del volante, prestando ese importante servicio y acompañados con las mejores canciones en este primer día del mes de septiembre, mes del amor y la amistad. Todos los días debe ser de amor y de amistad.
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0: Una buena canción con los pamperos, el Cristo de la Pared, los fiesteros de Boyacá, cerveza, tejo y parranda.

La tarde aquí en Cristal con lo mejor de las canciones. Son las 3:22 y en noticias, pues Tunja estará acogiendo el Campeonato Nacional de Gimnasia Rítmica Individual y de Conjunto. Este certamen se realiza en una semana, el miércoles hasta el miércoles 9 de septiembre. Miércoles 2 se inicia y irá hasta el 9 de septiembre, con categorías, grupos de edades, 13 años, juvenil y abierto. En las modalidades de individual y conjuntos se llevará, pues, este miércoles 2 de septiembre el Campeonato Nacional de Gimnasia Rítmica Individual y de Conjunto en Tunja. Esto será en el Coliseo Municipal de la capital. Será el escenario de este evento que reunirá, pues, a las ligas de gimnasia afiliadas a la Federación Colombiana de Gimnasia y amantes a esta disciplina deportiva. Este certamen

0: reprogramando a nuestra línea 311-447-8545. Nuestros oyentes en el municipio de Venta Quemada, la familia Moreno, muy amables. También para enviar este saludo a los oyentes en el municipio de Fira, Vitoba, Clemencia Ordóñez. Nos escucha a través de la internet. Y también para mi amigo Adrúbal Obregón en el barrio El Tomo. 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

0: Son las 3:29 minutos. Cordialísimo saludo para mis amigos en Fira Vitoa. También esta señal acompaña a nuestros amigos en el municipio de Sotaquirá. También para mis amigos en el municipio de Tuta, en el barrio Mesopotamia, nos escucha Carlos Tibaduiza. Muy amable, usted está programando a través del WhatsApp 317-447-8545. Como siempre, temperaturas frías la tarde de este primer día de septiembre, en este martes. Martes, como ya conoce usted el refrán. Ni te cases ni te embarques. También para nuestros amigos en el barrio Mirador Escandinavo, Alfonso Caicedo, con tinto, con un café rico en la mano, sigue recordando, suspirando, porque aquí entregamos esas buenas canciones para compartir con todos ustedes en esta buena tarde del primer día de septiembre, al igual que para mis amigos del barrio San Ignacio, Botando Corriente.
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0: La canción se llama El Celular y están los Tigres del Norte. Vicente Fernández, Cielito Lindo.

0: Ahora faltan 24 minutos para las 4 y sigue feliz y cantando Julio Jiménez en Chayne, Soracá. El doctor Julio Jiménez, como siempre, suspira y al ladito tiene ahí algo calientico, un tinto con alma, para compartir y acompañar esta tarde fría del primer día de septiembre. También el saludo para toda la familia Sarmiento, para nuestros amigos en el barrio El Topo, El Milagro, Sativilla, por supuesto, esta señal acompaña a nuestros amigos en el barrio La Fuente y, como siempre, en Gáchala. En el departamento de Cundinamarca, nuestros amigos, toda la familia Pineda. Recuerde que usted programa con nosotros esa música. 317-447-8545. Votando corriente.
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0: Nuestra parejita, esta vez con las voces de Heredero y Arely Senao, Lágrimas de Despecho. Y el nuevo cuarteto, Amor Prohibido.

0: Avanzamos, son las 3:44 minutos y tras el anuncio de la alcaldía de Venta Quemada, en el que informó que la Agencia Nacional de Tierras dejará de prestar atención presencial en la oficina que opera en el municipio a partir de hoy, la entidad emitió un comunicado a la opinión pública. En el documento señala que la decisión no implica el abandono del proceso de ordenamiento social de la propiedad rural en el municipio, sino la finalización de una etapa de trabajo de campo que culminó ayer y pues se estipula con la administración anterior. Asimismo, declaró que tampoco hay una masacre laboral, ya que los profesionales que trabajaron en territorio fueron vinculados mediante contratos de prestación de servicios suscritos desde febrero del 2026, algunos con apoyo del Programa de las Naciones Unidas para el Desarrollo, y hasta el 31 de agosto del año en curso. Ante este comunicado, la Administración Municipal indicó que los ciudadanos que deseen realizar consultas y trámites con la entidad, pues podrán hacerlo a través de sus canales oficiales info@and.gob.co. Así pues, de que esta información de interés para nuestros amigos sobre la Agencia Nacional de Tierras, que se refiere al cierre de su atención presencial en Venta Quemada. 3:45, Botando Corriente.
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0: La voz de Ana Gabriel, no entiendo, los Visconti, como se adora el sol.

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0: Voces y canciones que le están acompañando de 3 a 5 de la tarde en la frecuencia 98.3, Botando Corriente. Somos el otro color de la radio, el otro color de la música. Usted participa a través del WhatsApp 317-447-8545. Hora de saborear otro rico café porque la temperatura está bajando. Estamos en unos 15 grados, pues es bueno tener ahí cerquita la gabardina de cuatro puntas. Seguir trabajando porque es la manera de calentarnos. O hacer una pausa, tomar aire y continuar disfrutando de estas canciones. 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
0: Karin León canta Primera Cita. Armando Martínez, Mujer, Déjate Querer.
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1: Primer día del mes de septiembre con las canciones a través que usted quiere escuchar y que programa a través del WhatsApp 317-447-8545. Los amigos del barrio Las Américas, también el saludo para el barrio Las Peñitas, 20 de julio. Allí está Carlos Acosta, otro de los que recuerdan canciones que nunca pasan de moda y siempre programamos de 3 a 5 aquí en Botando Corriente. Nuestros amigos los profesionales del volante, la familia Rodríguez, en el barrio Bolívar, uno de los barrios más antiguos y hermosos de la capital de Boyacá. Saludo para todos estos oyentes que saben escuchar, pasar momentos muy agradables con estas voces y canciones, aquí en Botando Corriente.
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1: Aquí está Sergio Lizárraga, La Casita. Y para recordar a Leo Marini, Amor de Cobre.

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0: Pues son voces que nunca pasan de moda. Ese argentino Leo Marini con una buena canción, Amor de Cobre. Usted la está programando al WhatsApp 317-447-8545. Y la Alcaldía de Tunja abrió la convocatoria de estímulos para procesos artísticos y culturales, que cuenta con una bolsa de 1.400 millones para apoyar iniciativas de artistas, creadores, gestores, investigadores y emprendedores culturales del municipio. Mucha atención porque la convocatoria contempla 168 estímulos distribuidos en 4 líneas de participación: creación, fomento, circulación e investigación. De estos, 164 corresponden a becas por un valor de 1.332 millones y 4 a premios que suman 68 millones. Estos estímulos abarcan diferentes áreas, entre ellas juventudes artísticas, literatura, libro y lectura, música, teatro, danza, artes plásticas y visuales, también cinematografía y artes audiovisuales, patrimonio cultural, grupos de interés con enfoque diferencial y personas con capacidades diversas. La Administración Municipal señala que la iniciativa busca fortalecer el sector artístico y cultural, promover el acceso democrático a la cultura, reconocer la trayectoria de procesos culturales y contribuir a la preservación del patrimonio de Tunja. Las inscripciones están abiertas hasta el viernes 4 de septiembre del presente año. Los interesados deben diligenciar el formulario establecido y adjuntar los documentos de la propuesta mediante un enlace a una carpeta de Google Drive. Los formularios y requisitos se encuentran disponibles en la página web de la Alcaldía de Tunja. La publicación de los resultados de la convocatoria se conocerán mediante acto administrativo el 9 de octubre. Una gran oportunidad. Están abierta la convocatoria de estímulos para artistas y gestores culturales de Tunja. No pierde esta oportunidad. 4:15 minutos, seguimos por este pentagrama de la música popular y sus géneros en este programa de Botando Corriente. Son las 4:15 minutos.
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0: El la voz de Natalia Lafourcade, Nunca es suficiente, complementa Jorge Velosa, La Tocanita.

Pues aprovechando esta tarde soleada, ya el mono Jaramillo está como perezoso. A veces se levanta tarde, se cuesta, bueno, no sé, anda indisciplinado. El saludo para

0: Mañana una muy buena tarde de este segundo día de la semana y el primero de septiembre.
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0: Buena canción con José Alfredo, La Sota de Copa, Aries Bigoda, Amor Ideal.

0: Y en noticias deportivas, la octava fecha de la Liga Betplay está llegando a su final y durante ayer, el domingo, su jornada central se disputaron cuatro nuevos partidos en los que se marcaron un total de 9 goles. En Itagüí, Águilas Doradas y Boyacá Chicó empataron 2-2. En dos minutos, el Ajedrezado tomó ventaja al convertir por partida doble Jacobo Pimentel a los 42 y Sebastián Salazar a los 44. Para el segundo tiempo, el dueño de casa reaccionó y Ricardo Márquez a los 63 minutos de penal y Andrés Mosquera a los 84 igualaron el marcador. Con este resultado, Águilas suma 9 puntos y permanece en la octava casilla de la clasificación, mientras que el Chicó llega a 2 unidades y se mantiene en el marcador. Con este resultado, Águilas suma 9 puntos y permanece en la octava casilla de clasificación, mientras que Chicó llega a 2 unidades y se mantiene séptimo. En el Atanasio Girardot, Medellín venció 2-1 a Llaneros, Jason Medina a los 17 minutos y John Montaño a los 21. Con este marcador, el DIM llega a 12 puntos y queda tercero en la tabla, mientras que Llaneros, con una unidad menos, es quinto. Por su parte, Millonarios e Internacional de Bogotá no se hicieron daño en el Campín. El embajador tuvo más opciones de romper el cero, pero no pudo. Así pues, con este empate de Bucaramanga, llega a los 10 puntos y permanece séptimo, mientras que Cali, con 8 unidades, es noveno. Noticias de interés en el deporte, aquí en las tardes de Botando Corriente. 4:30 minutos.
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0: Canta Espinoza Paz y Fredo Lucky Boss. Complementa Julio Jaramillo, amémonos.
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0: Avanzamos en la tarde de este martes, 23 minutos y serán las 5. Usted sigue programando al WhatsApp 317-447-8545. Nuestros amigos los profesionales del volante, gracias por estar y por permitirnos acompañarles con estas buenas melodías y recordándoles que siempre de 3 a 5 encuentra la mejor música en este espacio de Botando Corriente.
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0: Se fue, canta Juan Camilo Mogollón, heredero puro cuento.

14 minutos nos separan de las 5 de la tarde en este primer día del mes de septiembre, pues deseándoles a todos nuestros amigos pues un buen comienzo de mes, que las cosas que han planeado pues puedan realizarlas en este mes de septiembre, y recordándoles que los meses que terminan en bre son breves.

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0: Seguimos en esta buena tarde del martes, primer día de septiembre, con las canciones que usted está solicitando a través del WhatsApp 317-447-8545. Recuerde que de 3 a 5, de lunes a viernes, usted encuentra las mejores canciones, y desde las 10:35 de la mañana, todos los días, nuestro género popular le acompaña en esta frecuencia 98.3.
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0: Una versión que hace el monstruo de España, Rafael Las Acacias. El complemento es de Sergio Lizárraga, El color de tus ojos.
2: Sí.

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1: Cordial saludo, bienvenidos. Coordinación General Junta Directiva Red Boy. Coordinación de Contenido, Dora Beatriz García Cifuentes y Orlando Niampira Malagón. Coordinación Enlace de Emisoras, Karen Alejandra Fandiño Rincón. Periodistas invitados, Pascual Ibagué, Andrés Granados y Juan Pablo Gómez. Dirección General, Luis Enrique Osorio Muñoz. Aquí las noticias. Registro Informativo Departamental, Tunja. Corpo Boyacá avanza en un proyecto piloto de recuperación de suelos degradados en los municipios de Paipa, Tuta y Toca, beneficiando a familias campesinas. La estrategia incluye diagnósticos de los terrenos y prácticas como curvas de nivel, terrazas, zanjas de infiltración y labranza mínima para reducir la erosión. También se implementan huertas caseras, lubri, compostaje y cultivos de avena y trigo para aumentar la materia orgánica y recuperar la fertilidad del suelo. En Paipa fueron intervenidas las veredas Cruz de Murcia y Pastores, mientras que en Tuta se trabajó en Alisal y en Toca se atendieron predios seleccionados. La iniciativa busca promover una producción agrícola sostenible, proteger los recursos naturales y brindar nuevas herramientas a las comunidades campesinas de todo el departamento de Boyacá. Atención Tunja, información circular departamental. La UPTC Universidad Pedagógica y Tecnológica de Colombia es sede de la segunda versión del Festival de Flauta, Traversa, Jazz y Tradición Colombiana, que se realiza el 1 y 2 de septiembre en la ciudad de Tunja. El evento reúne a estudiantes, docentes e intérpretes en torno a la formación musical, con clases magistrales, conciertos y espacios de intercambio artístico. Entre los invitados se encuentran músicos de la Banda Sinfónica Nacional de Colombia y artistas especializados en jazz y sonidos tradicionales como la gaita. La iniciativa es liderada por estudiantes y docentes de licenciatura en música de la UPTC tras la acogida alcanzada en su primera edición. El festival fortalece a la universidad como escenario de formación, promoción del talento joven y difusión de la cultura musical en Boyacá. Bogotá, información nacional. Desde el 1 de septiembre, Nequi implementará cambios en algunos de sus servicios y condiciones de uso para sus usuarios en Colombia. La plataforma recomienda revisar con anticipación las nuevas condiciones, tarifas y límites que pueden aplicar a determinadas operaciones. Los usuarios podrán consultar directamente en los canales oficiales de Nequi los detalles de las modificaciones y los servicios que tendrán cambios. La entidad recordó la importancia de mantener actualizados los datos personales y utilizar únicamente los canales oficiales para evitar posibles estafas. Nequi invitó a sus clientes a informarse antes de realizar transacciones para conocer cómo operará el nuevo sistema.
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2: Cordial saludo para los oyentes de Red Boy. Desde el municipio de Labranza Grande, capital de la provincia de La Libertad, el ingeniero Jorge Enrique Vanegas Pulido, alcalde, entrega el diagnóstico que se ha podido obtener con respecto a la socavación del río Cravo Sur.
3: Un parte de tranquilidad para todos los casanareños. No estamos en un tema de emergencia y avalancha, como en algunos medios de comunicación lo han expresado. El río está drenando de manera natural el volumen de material, de tierra que se derrumbó. Sí es preocupante la situación, es muy preocupante para ponerle una atención especial. En este caso, frente a la granja del colegio Valentín García, ahí están nuestros estudiantes. El llamado que hemos hecho a gobierno nacional es que permita en el menor tiempo posible traer maquinaria y ahorita que empieza la temporada de verano lograr hacer la canalización correcta del río y colocar unas obras de protección para que no continúe socavando sobre los terrenos de la meseta donde está asentado el municipio. Y adicionalmente a esto, el llamado a los dueños de predios para que evitemos el pastoreo, que dejemos la vegetalización natural sobre la zona para que de cierta manera pues el terreno se amarre.
4: Alcalde, el movimiento de tierra que apreciamos aquí al fondo sobre la corriente del río, ¿usted lo calcula más o menos en qué volumen?
3: Aproximadamente son unos 50.000 cubos de material que se desprendieron y que pues ya han ido viendo río abajo.
4: Es decir, lo que podemos, digamos, en este momento evidenciar es que la corriente del río fluye sin ningún taponamiento, ni mucho menos, y hay un monitoreo permanente sobre el comportamiento de este punto.
3: Claro que sí. Con bomberos del municipio estamos en constante trabajo y coordinación con bomberos de Yopal para las alarmas respectivas, para que alertemos en el menor tiempo posible si llega a ocurrir algo, algún represamiento en este punto.
2: De esta manera se ha hecho el llamado a las comunidades labranceras y de la provincia de La Libertad a estar muy atentas a los signos de alarma para evitar cualquier eventualidad. Desde el municipio de Labranza Grande, a través de Piedemonte Estéreo 90.6, informó Lina Marcela Martínez, porque Red Boy es noticia.
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1: Información circular nacional. Bogotá. XM, compañía de expertos en mercados eléctricos, aseguró que Colombia está lejos de enfrentar un apagón como el ocurrido en 1992, aunque reconoció mayores retos para el sistema eléctrico por el fenómeno del Niño. Las altas temperaturas y la sequía han incrementado la demanda de energía y obligado a utilizar más generación térmica para preservar el agua de los embalses. El operador advirtió que la demanda eléctrica ha crecido por encima del 6% de manera reiterada durante 2026, alcanzando nuevos récords históricos. XM, compañía de expertos en mercados eléctricos, pidió a los usuarios hacer uso racional de la energía y señaló la necesidad de garantizar el suministro de gas y combustibles para respaldar la generación. Las autoridades y operadores mantienen seguimiento al sistema, especialmente ante los mantenimientos de centrales como el Guavio y Chibor y las condiciones climáticas actuales. Registro informativo departamental, Tunja. Este jueves 3 de septiembre, Tunja será sede del lanzamiento nacional del Escuadrón Vital, una estrategia para educar sobre el virus del papiloma humano, combatir la desinformación y promover la vacunación. La iniciativa liderada por la Liga Colombiana contra el Cáncer y la Alianza Nacional Abrázame, integrada por más de 80 organizaciones. El evento comenzará a las 8:30 de la mañana en el Teatro Mayor Bicentenario y contará con representantes de salud, líderes comunitarios y sus familias. Durante la jornada se presentarán las primeras piezas audiovisuales de la campaña y se desarrollará una jornada académica sobre la estrategia 90-70-90. La actividad busca fortalecer la prevención del VPH y promover la vacunación como herramienta fundamental para reducir los cánceres asociados a este virus. Registro informativo departamental. Tunja. Boyacá mantiene activas las acciones de prevención y vigilancia contra el dengue ante las condiciones climáticas asociadas al fenómeno del Niño. Según el programa de enfermedades transmitidas por vectores, transcurrida la semana epidemiológica 32 de 2026, se registran 211 casos de dengue sin mortalidades confirmadas. Aunque el departamento presenta una reducción del 42,2% frente al comportamiento de los últimos 5 años, las autoridades piden no bajar la guardia. La Secretaría de Salud de Boyacá recomienda eliminar recipientes que acumulen agua, mantener limpios los patios y protegerse de las picaduras del mosquito agresor. Ante fiebre, dolor de cabeza, dolor detrás de los ojos, malestar corporal o signos de alarma, se recomienda acudir oportunamente al centro de salud más cercano.
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5: Desde el municipio de Chita, Boyacá, mi nombre es Wilfer David Salanueva Gamboa para informar las novedades que pasan en el municipio de Chita, Boyacá. La semana pasada, el fin de semana, se celebró la fiesta de la Virgen del Milagro en la vereda de Chipalto, donde hubieron diferentes actividades, se desarrollaron actividades, inclusión para la familia. También hubo a las 5 de la mañana, el día domingo, la gran alborada al Milagroso. Acá también en el municipio de Chita, Boyacá, el día de mañana se estará llevando la feria ganadera en el colegio José María Potier. La feria ganadera se llevará a cabo los días miércoles y jueves, donde se premiará la mejor exposición del toro más grande, y se lleva a cabo esta bonita feria acá, que se desarrolla todos los años en el colegio José María Potier del municipio de Chita, Boyacá, durante los días miércoles y jueves, donde la gente del campo se unen para exponer esta feria ganadera. Qué bonito es estar ahí en este hermoso lugar con el colegio José María Potier. Candelaria Estéreo 98.6 FM informó para Red Boy, porque Red Boy es noticia.
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1: Información circular departamental. NOPSA, provincia del Chucamuxi. La alcaldía de NOPSA y el Invías avanzaron en alternativas para mejorar la seguridad vial en el sector de Punta Larga, tras las inquietudes expresadas por la comunidad en general. El alcalde de NOPSA, Ricardo Granados, planteó ante el director nacional del Invías las dificultades generadas por las bandas sonoras instaladas para reducir la velocidad. El Invías se comprometió a estudiar el caso con los equipos técnicos y jurídicos, teniendo en cuenta los fallos judiciales existentes y la posibilidad de retirar las bandas. Entre las alternativas analizadas están la instalación de radares, cámaras de control de velocidad, además de otras medidas técnicas para reducir la accidentalidad. Las entidades buscan una solución integral que garantice la seguridad vial sin afectar la movilidad, la convivencia, el comercio y el turismo en Punta Larga. Registro informativo departamental. Tunja. Un derrumbe bloqueó completamente la vía que comunica el municipio de Chámez a Casanare con Páez Boyacá, a la altura de la quebrada Sirací. El deslizamiento cubrió la carretera con lodo, rocas y material vegetal, impidiendo el paso de peatones, motocicletas y vehículos. La administración municipal de Páez, en la provincia de Lengupá, recomendó a la comunidad evitar transitar por el sector debido al riesgo que representaba la emergencia. Las autoridades y organismos competentes adelantaron las acciones necesarias para atender la situación y evaluar las condiciones de la vía. La administración municipal mantuvo informada a la comunidad sobre los trabajos realizados y el proceso para restablecer la movilidad entre Boyacá y Casanare. Bogotá. El Ministerio de Transporte suspendió la operación de los Centros de Apoyo Logístico de Evaluación CALE mediante la circular 0317 del 28 de agosto de 2026. La medida deja en pausa el examen teórico que estaba previsto para comenzar el 14 de septiembre como requisito para obtener o cambiar de categoría la licencia de conducción. El gobierno revisará la estructura de costos y el contrato con la UNAD, que había quedado como único operador del nuevo esquema de evaluación. La entrada en funcionamiento de los CALE podía representar un sobrecosto de hasta 800 mil pesos para los ciudadanos en el trámite de la licencia de conducir. Mintransporte señaló que busca garantizar seguridad vial, transparencia y costos accesibles antes de adoptar una decisión definitiva sobre este sistema.
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6: La Alcaldía Municipal de Chiscas, en articulación con el SENA y a través de la Estrategia Campesena, invita a la comunidad a participar en una nueva oportunidad de formación, el curso presencial de coctelería básica. La iniciativa busca brindar a los habitantes del municipio conocimientos y herramientas prácticas en esta área, fortaleciendo sus capacidades y generando nuevas posibilidades para el emprendimiento y la generación de ingresos. El curso se desarrollará bajo modalidad presencial y para poder dar inicio al proceso proceso de formación se requiere contar con mínimo un cupo de 15 personas interesadas. Por esta razón, desde la Administración Municipal se hace un llamado a quienes estén interesados en aprovechar esta oportunidad para realizar su inscripción oportunamente. Como parte del proceso de inscripción, los participantes deberán hacer entrega de una copia de su documento de identidad, requisito necesario para adelantar la conformación del grupo ante el SENA. Las personas interesadas pueden acercarse a la Alcaldía Municipal de Chiscas para obtener mayor información y formalizar su inscripción. También pueden comunicarse al número celular 312-312-4338, 312-312-4338. Desde la Administración Municipal se extiende la invitación a la comunidad a aprovechar estos espacios de capacitación que buscan fortalecer conocimientos, desarrollar nuevas habilidades y abrir puertas hacia iniciativas de emprendimiento. Si está interesado en aprender sobre coctelería básica, esta puede ser una excelente oportunidad para capacitarse y adquirir nuevas herramientas para el futuro. Por otro lado, el deporte femenino vuelve a ser protagonista en el municipio de El Espino con la realización del segundo torneo relámpago regional de baloncesto femenino El Espino 2026, un evento que reunirá talento, pasión y espíritu deportivo durante los días 11, 12 y 13 de septiembre. La invitación está dirigida a equipos femeninos de la región que quieran hacer parte de esta gran fiesta deportiva y demostrar en la cancha su talento, disciplina y trabajo en equipo. Para participar, el valor de la inscripción es de 300 mil pesos, mientras que el valor correspondiente al juzgamiento es de 30 mil pesos. La fecha límite para realizar la inscripción es el día 8 de septiembre, por lo que se invita a los equipos interesados a asegurar su participación con anticipación. En cuanto a la premiación, el equipo que se consagre campeón recibirá 1.300.000 pesos, medallas y trofeo. El subcampeón obtendrá 800.000 pesos, medallas y trofeo, mientras que el equipo que ocupe el tercer puesto recibirá 300.000 pesos, medallas y trofeo. La organización ha informado que esta premiación está garantizada con una participación mínima de 8 equipos. Además, si el número de participantes supera esta cantidad, la premiación aumentará en partes iguales, haciendo aún más atractiva la competencia. Pero eso no es todo, porque durante el torneo también habrá obsequios y muchas sorpresas para las jugadoras destacadas como reconocimiento a su esfuerzo y desempeño dentro de la cancha. Con el lema pasión, talento y trabajo en equipo, este torneo busca convertirse en un espacio para disfrutar el deporte, fortalecer los lazos entre los equipos de la región y seguir promoviendo el baloncesto femenino. Así que la invitación está abierta para todos los equipos que quieran vivir junto a la comunidad de El Espino la emoción, la competencia y la alegría del baloncesto femenino. Informes e inscripciones 314-297-0248, 314-297-0248. Segundo torneo relámpago regional de baloncesto femenino El Espino 2026, 11, 12 y 13 de septiembre. Informa desde la emisora La Voz de la Provincia, 100.6 FM, en el municipio de El Espino, Boyacá, Betty Viviana Núñez, porque Red Boy es noticia.
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1: Registro Informativo Nacional, Bogotá. La CREC puso en marcha desde este 1 de septiembre un programa de ahorro de energía para hogares y pequeños negocios, inicialmente durante 6 meses. Cada usuario tiene una meta individual calculada con base en su consumo de los últimos 12 meses ante el riesgo de un fuerte fenómeno del Niño. Quienes superen su meta en más del 10% pagarán un recargo únicamente sobre los kilovatios excedentes, entre 30 y 70% según el tipo de usuario. Los recursos recaudados serán destinados posteriormente a los usuarios que logren ahorrar más del 10% frente a su meta como saldo a favor de la factura. La medida contempla excepciones para hospitales, colegios, organismos de emergencia y otros usuarios considerados esenciales o afectados por situaciones de fuerza mayor. Registro Informativo Departamental, Tunja. La capital boyacense es sede hasta el 5 de septiembre del Festival Laberinto 2026, Atisbos de Realidad, dedicado a promover el cine independiente. El certamen reúne reúne cerca de 40 producciones audiovisuales y 37 actividades entre proyecciones, encuentros y espacios de formación. La programación incluye obras colombianas, latinoamericanas y de realizadores boyacenses, dando visibilidad al talento regional. También se desarrollan talleres y clases magistrales, además de jornadas dirigidas a niños y jóvenes para acercarlos al séptimo arte. Las actividades tienen lugar en distintos escenarios de Tunja, entre ellos la Cinemateca, Casa Teb, Café Librería Umbral y Café Vértice. Atención Tunja, registro informativo departamental. Boyacá ya cuenta con 37 municipios productores de café, con 10.267 hectáreas cultivadas y 6.580 caficultores registrados. El departamento elegirá 15 comités municipales y un comité departamental para un total de 192 representantes gremiales. Las elecciones cafeteras se cumplirán el 6 de septiembre con 43 mesas de votación y acompañamiento de la misión de observación electoral. Los caficultores que se inscribieron para votar electrónicamente podrán hacerlo entre el 1 y 3 de septiembre, mientras la jornada presencial será a las 8 de la mañana y hasta las 4 de la tarde. La Federación Nacional de Cafeteros destaca la importancia de esta elección para definir el rumbo de la caficultura en Boyacá y en todo el país.
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8: Bienvenidos a la información deportiva aquí en el noticiero Red Boy. Luz verde para lo que será la vuelta al departamento de Boyacá, donde la Federación Colombiana de Ciclismo pues ha aplazado por cuestión de lo que pues sufrió el país en pasados días, como fue el terremoto. De acuerdo con la Liga de Ciclismo del departamento, se estaba trabajando fuertemente para lograr el objetivo, pero ya hay luz verde para el desarrollo de lo que será la vuelta al departamento de Boyacá. Invitamos a Mauricio Neiza, quien es su vocero de la liga, para que nos cuente qué ha sucedido, qué ha pasado y las buenas noticias con el desarrollo de esta Vuelta a Boyacá, que ya entonces se estaría realizando desde el próximo 30 del mes de septiembre.
9: Efectivamente, ayer estuvimos en reunión del Comité Ejecutivo de la Liga de Ciclismo Boyacá y se ratificó la realización de la versión del 2026, que se realizará del día miércoles.

0: pero pues el comité ejecutivo de la Liga de Ciclismo Boyacá, y tras el respaldo con algunos recursos por parte de Indeportes Boyacá en cabeza de Fernando López, pues se toma la decisión de avanzar con la realización de esta Vuelta a Boyacá. Se mantiene los 5 días como ha sido tradición de momento, y a la espera que pudiese haber algún cambio, que muy seguramente no lo va a haber en el recorrido, sería de la siguiente manera: el día miércoles 30 de septiembre realizaríamos un prólogo en Nopsa, la segunda jornada sale de Duitama, va por Nopsa a llegar a Corrales, Busbanzá, Floresta, Santa Rosa de Viterbo, Serinza, Belén, y termina en la tierra del gobernador, del ingeniero Carlos Amaya, en Socha. La tercera jornada es una contrarreloj entre Socotá, Socotá y El Alto. La cuarta jornada sale de la tierra del ingeniero Roosevelt Mesa, el gerente de la empresa Energía Boyacá, de Taxco. De Taxco venimos hacia el municipio de Corrales para ir nuevamente por Busbanzá, Floresta, Santa Rosa, llegar a Paz del Río, volver nuevamente a Taxco. Continuamos camino de Sogamoso para terminar en el municipio de Tópaga. Esa sería la cuarta jornada. Y termina con un circuito en la ciudad de Sogamoso, donde debemos dar un agradecimiento especial al alcalde, al doctor Mauricio Barón, que nos respalda, que nos apoya, y pues con la gestión hecha por el presidente de la Liga de Ciclismo Boyacá, Rafael Acevedo, cerraremos con el circuito en la Ciudad del Sol y el Acero. Efectivamente, de momento está expuesto de esa manera. Esperamos que en el transcurso de esta siguiente semana, de estas 2 siguientes semanas, se acabe de finiquitar la firma de convenios, porque hoy, al día de hoy, debo ser claro en afirmar esto, y para que sea pleno conocimiento de la afición ciclística, al día de hoy está la intención de realizar la Vuelta a Boyacá, pero estamos a la espera de la firma de los convenios que nos garanticen los recursos para poder hacer el evento. De momento se mantiene la carrera y esperamos que no ocurra en el camino nada extra que nos diga lo contrario.
1: Hablamos de lo que tiene que ver con el Instituto de Recreación y Deportes de la Ciudad de Tunja, de su gerente Simón Medina Moreno, que dice que cuando el deporte abre una puerta, también abre un camino para cumplir sueños. Por eso, desde el IRDED se siguen gestionando alianzas con el Comité Paralímpico Colombiano para fortalecer el deporte y la inclusión de Tunja. Se avanza en la gestión de 2 torres nacionales de ciclo paranacional clasificatorios a los Juegos Deportivos Paranacionales Montería 2027, donde también se está gestionando capacitación en clasificación funcional para nuestros deportistas y formación certificada para cuidadores, porque detrás de cada deportista hay una historia, un esfuerzo y personas que hacen posible cada logro. Eso es lo que se viene trabajando desde el Instituto de Recreación y Deportes de Tunja. Hablamos de ciclismo porque la escuadra continental colombiana del Team Medellín EPM ya se encuentra en Brasil para afrontar una competencia internacional en la temporada 2026. Se trata de la Vuelta a Santa Catarina, carrera del calendario UCI del América, que arranca mañana miércoles en 5 días de competencia. La formación antioqueña, dirigida por José Julián El Chivo Velázquez, está liderada por el boyacense, actual campeón de la Vuelta a Colombia, nacido en Tuta, Diego Camargo, quien defenderá el título obtenido el año pasado. La nómina del equipo la completan Daniel Martínez, Jefferson Camargo, David Alejandro González, Walter Vargas y el sub-23 Martín Restrepo, recientemente incorporado a las filas del conjunto antioqueño que debutó en el Gran Prix de Panamá. Hablando también de otras carreras internacionales, el Team Hino One La Red Suzuki buscará el tricampeonato de la Vuelta a Honduras con el boyacense nacido en Siachoque, Yesid Pira, que estará defendiendo el título. Por eso este equipo continental guatemalteco, Team Hino One La Red Suzuki, ya tiene preparado para afrontar su próximo objetivo internacional, y será la Vuelta a Honduras, competencia que se estará disputando desde el día de mañana y hasta el 6 de septiembre, y en la que el conjunto guatemalteco buscará repetir el éxito conseguido en los últimos años. La escuadra continental quiere seguir reinando en tierras hondureñas y su nómina oficial contará con el boyacense nacido en Siachoque, Yesid Pira, quien actualmente es el campeón de la Vuelta a Honduras.

0: Más de Mardoqueo Vázquez, Melvin Torres, Víctor Retuiz, Wilson Chonay, Edgar Torres, campeón de la montaña del 2025, y completa la nómina el de venta quemada Boyacá, Andrés Mancipe, quien debutará en el equipo. Importante entonces en ese aspecto, en ese sentido. La Comisión Nacional de Juzgamiento de la Liga de Atletismo de Boyacá estuvo presente en la fase departamental de los Juegos Intercolegiados desarrollados en la ciudad de Tunja y que terminaron el viernes pasado. Desde la liga se expresó el más sincero agradecimiento y reconocimiento a los jueces, auxiliares, personal médico, doctores, auxiliares de enfermería, delegados, entrenadores y todas las personas que desde diferentes roles estuvieron presentes y brindando el apoyo a los atletas. Otro de los deportes que es noticia en la semana es el billar, porque ya se viene preparando lo que será el campeonato en la ciudad de Paipa, pero antes vendrá uno de los campeonatos del Club Palo Santo en la ciudad de Sutamarchán. Hablamos con el presidente de la Liga de Billar de Boyacá, Camilo Arias, para que nos ilustre acerca de este tema.
1: Campeonato Abierto Nacional en el marco del Concurso Nacional de Bandas de la ciudad de Paipa, Boyacá. Entonces estamos preparando todo, Orlando, para ponernos de gala pues en la capital turística del departamento y pues esperando la previa en el municipio de Sutamarchán. También estamos por ahí pendientes de la confirmación pues del calendario nacional, teniendo en cuenta que pues teníamos una parada ranking en la ciudad de Cali, pero pues por la situación del terremoto, del reciente terremoto que se presentó, pues todavía estamos a la espera de la confirmación, Orlando. Bueno, Orlando, tendríamos fecha en el municipio de Sutamarchán, ya le digo exactamente, tendríamos para los días 11, 12 y 13 de septiembre, estaríamos en el municipio de Sutamarchán, ya por invitación de nuestros amigos del Club Palo Santo, de Chiquinquirá, pues lo digo porque el Club Palo Santo de Chiquinquirá tiene su filial, pues tiene una sede alterna en Sutamarchán, es el club La Oficina, que sería la sede pues de este evento. Y pues terminado este evento, ya nos daremos cita desde el jueves 1 de octubre hasta el domingo 4 de octubre en Paipa, la capital turística del departamento, como le decía, campeonato abierto nacional con una premiación muy importante, Orlando, 25 millones de pesos de premiación y la posibilidad de ver en Boyacá a los mejores exponentes del billar a tres bandas del país, entre ellos pues campeones panamericanos, medallistas de clase mundial. Allá los tendremos todos reunidos en Paipa, Boyacá, Orlando. Bueno, Orlando, y antes de despedirme quiero contarle que aparte de organizar torneos, también nos ponemos la 10 con el tema de las capacitaciones de los espacios académicos en torno del billar. Y bueno, este fin de semana, este sábado 5 de septiembre, tendremos una clínica práctica de billar en la sede deportiva de la Liga de Billar de Boyacá. Vamos a hacer esta clínica en ciclo presencial y en ciclo virtual, y vamos a estar abordando temas como dirección deportiva, juzgamiento deportivo del billar. Tenemos como invitados también al médico deportólogo de Indeportes Boyacá y al psicólogo deportivo de Indeportes, para que nos hablen un poco desde la parte científica, desde la parte médica, de aplicada o lógicamente al deporte del billar. Y también tendremos por ahí un poco de bases jurídicas del Sistema Nacional del Deporte, así que también estamos poniendo las vías con la formación académica, con los espacios para el aprendizaje y la enseñanza, Orlando, y están pues invitadísimos todos. Todavía en nuestras redes sociales, en nuestro Facebook está publicada la información. Quienes quieran asistir, bienvenidos sean.
0: Y finalmente hablamos de la gimnasia, porque desde el día de mañana la capital del departamento de Boyacá será sede de un campeonato importante como es la gimnasia rítmica, que tendrá desarrollo en la capital del departamento de Boyacá. Durante esta semana los mejores de la gimnasia en el campeonato nacional de gimnasia hasta el 9 de septiembre exactamente, porque el Coliseo Municipal de Tunja será ese escenario para disputar el campeonato nacional de gimnasia rítmica abierto individual durante esta semana en la capital boyacense. William Gómez es el presidente de la Liga de Gimnasia de Boyacá y nos habla al respecto.
2: Un saludo muy especial a toda la audiencia deportiva del departamento de Boyacá. Sí, como lo decía Orlandito, tenemos un campeonato muy, pero muy importante el 2 al 9 de septiembre en nuestra capital Tunja, donde vamos a tener a todas las ligas del país buscando la clasificación a los Juegos Nacionales 2027. Tendremos las categorías mayores, juvenil y la categoría grupo de edades. Tenemos alrededor de 14 departamentos conformados por 200 deportistas, 100 personas incluidas entre el personal técnico administrativo y además de eso algunos padres de familia que confirmaron su asistencia para venir a apoyar a sus deportistas con miras a los Juegos Nacionales 2027. Sí, ha sido un esfuerzo grande que se viene haciendo, una apuesta que se pone para convertir la capital Tunja en un punto importante de la masificación del deporte colombiano y como un centro de organización deportiva para todo el país. Tendremos a nuestra campeona actual del registro de la Liga de Gimnasia del Departamento de Aracá, Adriana Viña. Tenemos a nuestro conjunto senior que viene de hacer medalla, ser campeón general en el pasado campeonato en la ciudad de Medellín. Tendremos también a Mariana Patiño, a la niña Peruti, que son deportistas que van a reforzar bastante el proceso de la medallería del departamento de Boyacá. Bueno, nosotros en este momento hablamos de una sola modalidad, que es la gimnasia rítmica, donde podemos, me atrevo a decir, que la potencia en este momento de gimnasia rítmica es Boyacá, puesto que casi todas las integrantes de la selección Colombia son del departamento de Boyacá. Ya tenemos otras gimnasias, pero en gimnasia rítmica podemos decir que el departamento de Boyacá es la potencia en este momento en todo el país.
0: Hasta aquí el desarrollo de las noticias deportivas con Orlando Niampira Maragona, porque Red Boy es noticia.
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4: Registro informativo departamental, Tunja. La tasa de desempleo en Tunja llegó al 12,4% durante el trimestre de mayo-julio de 2026, ubicando a la capital boyacense como la quinta ciudad con mayor desocupación del país. Según el análisis del catedrático Jacinto Pineda, la cifra aumentó 1,5 puntos porcentuales frente al mismo periodo de 2025 y supera ampliamente el promedio nacional de 8,1%. Actualmente, 11.048 personas están desempleadas en esta ciudad, es decir, 1.341 más que hace un año, mientras el desempleo juvenil alcanza el 18,1%. El comercio fue el sector más afectado con 2.545 empleos menos, seguido de la industria con 1.396 y actividades inmobiliarias con 629. En contraste, administración pública, salud y educación generaron 2.832 nuevos puestos, mostrando sectores que contribuyen a compensar parcialmente la pérdida de empleo en la ciudad de Tunja. Sogamoso. La UPTC Facultad Seccional Sogamoso, a través de Bienestar Universitario, abrió la invitación a estudiantes para participar en sus talleres culturales. La programación incluye artes plásticas, música, voces y cuerdas, flautas y tambores, música llanera y danza. Los espacios buscan fortalecer el talento, la creatividad y la integración de la comunidad universitaria. Las actividades se desarrollan en el edificio de artes de la UPTC Seccional Sogamoso, de acuerdo con los horarios establecidos. Bienestar Universitario invita a los estudiantes a vincularse y disfrutar de estas actividades como parte de su formación y bienestar integral. Tunja. El SENA mantiene disponibles vacantes en diferentes regiones del país. En Boyacá se encuentran oportunidades para técnicos, vendedores, conductores, personal de seguridad y profesionales de la salud. En la ciudad de Tunja, por ejemplo, hay ofertas para técnicos en seguridad y salud en el trabajo, vendedor demostrador, auxiliar de bodega, conductor y jefe de mercadeo y venta. También aparecen vacantes en Sogamoso para técnicos en instalación y mantenimiento de redes de telecomunicaciones y en Maripí para topógrafos. Por su parte, la Comisión Nacional del Servicio Civil adelanta procesos de selección para acceder a empleos públicos, incluidos procesos que tienen cobertura en el departamento de Boyacá. Los interesados deben consultar las plataformas oficiales del SENA y la Comisión Nacional del Servicio Civil para verificar requisitos, fechas de cierre y mecanismos de inscripción de cada convocatoria.
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5: buenas tardes para toda la audiencia de Red Boy. Mi nombre es Nancy Aguirre y les saludamos desde Andina Estéreo, municipio de Ramiriquí. Hoy estamos con el señor José Ubaldo Castro Acosta. Él es director de la Unidad Administrativa Especial para la Gestión del Riesgo y Desastres de Boyacá, porque el viernes pasado hubo una socialización muy importante en Ramiriquí. Bueno, quiero que nos cuente cuál fue el balance de esa socialización. Bienvenido, director, a Red Boy.
6: Hola, muy buenas tardes, un saludo cordial. Efectivamente, la provincia de Márquez tuvo la presencia de la Gobernación de Boyacá a través de la Unidad Administrativa Especial para la Gestión del Riesgo y Desastres. Digamos que participamos acompañados también de la Secretaría de Ambiente, de la Secretaría de Agricultura y de la corporación que tiene jurisdicción aquí en la provincia de Márquez, que es Corpo Chivor. Se convocó una mesa de trabajo ampliada de fenómeno del niño para que los municipios conocieran la estrategia que ya tenemos establecida desde la Gobernación de Boyacá, que es la estrategia PPA, prevenir, proteger y actuar. Esa es una estrategia que articula esfuerzos entre las comunidades, alcaldías municipales y gobernación con el fin de tener herramientas, de tener una estrategia, de tener un plan para poder enfrentar las condiciones más severas que se calculan, pues, de los efectos de fenómeno del niño, que son desabastecimiento del recurso hídrico, heladas e incendios forestales para lo que es el finales de este año 2026 y comienzos del año 2027. Entonces, trabajando articuladamente comunidades, alcaldías y gobernación, sabemos que vamos a poder brindar mejores condiciones para enfrentar esta dificultad que estamos viviendo ya y que se avecina con más contundencia.
5: ¿Cuál es la ruta a seguir de los municipios cuando un incendio forestal se sale de control y no bastan los organismos que están dentro de los municipios como los cuerpos de bomberos voluntarios? ¿Cuál es esa ruta que debe seguir el municipio?
6: Listo, digamos que antes de decir la ruta, sí me gustaría hacer un llamado a la comunidad de la provincia Márquez para que desde el autocuidado, desde la autoprotección, desde la responsabilidad que tenemos todos como ciudadanos, evitemos actividades que generen riesgo de incendios forestales. En este momento, la normativa expedida por el Ministerio de Ambiente a nivel nacional prohíbe, restringe, regula como tal el uso de quemas controladas en actividades agropecuarias o de quema de basuras o cualquier otra situación que pudiese llegar a desencadenar un incendio forestal. Entonces, hay normativa en ese momento activa. El código de policía adicional a eso también puede generar como tal sanciones, multas, penalizaciones a las personas que de manera irresponsable inicien actividades con fuego que desencadenen incendios forestales que puedan afectar no solamente a un predio, sino veredas enteras, municipios enteros, como lo estamos viendo, por ejemplo, en el departamento hermano del Tolima. Entonces, ante ya, digamos, presencia de incendios forestales, lo que buscamos es que se genere un canal directo entre la comunidad que está evidenciando la situación y pues ya el cuerpo de bomberos del municipio, en este caso Ramiriquí o la alcaldía municipal, para que a través del Consejo Municipal de Gestión del Riesgo se evalúe la situación y se determine o se defina si se requiere apoyo externo, pues a través de más unidades de socorristas o a través de brigadas del ejército o PONALSAR, digamos que también es un grupo especializado de la Policía Nacional, para que se controle en tierra esta situación. Si en tierra no es posible por condiciones de accesibilidad, por cercanía con fuentes de abastecimiento del recurso hídrico o por la inclemencia como tal del fenómeno, del evento del incendio, se va a poder tramitar, pues, por parte de la Gobernación de Boyacá también el tema de apoyo, solicitud de apoyo aéreo, tanto a la Unidad Nacional o en el caso que desde la Gobernación podamos de manera inmediata también nosotros establecer este apoyo, lo realizaremos con el fin de no permitir que el incendio tome grandes proporciones, sino pues que tan pronto esté iniciando, reaccionemos inmediatamente como sistema de gestión del riesgo y podamos controlar la situación a tiempo. Importante también un llamado a la comunidad boyacense y en este caso de la provincia de Márquez: no utilicemos pólvora en zonas rurales en donde se puedan desencadenar incendios forestales. Lo que pasa es que, claro, en las festividades es muy frecuente el uso de la pólvora, tenemos la explosión de la pólvora en el aire, pero en la gran mayoría de los casos, esta pólvora cuando cae al piso, cuando ya luego hace la explosión, cae al piso, tiene la chispa viva, tiene todavía posibilidades de iniciar un incendio forestal, se ha presentado en otros municipios del departamento, y pues esto es una situación que podemos evitar si somos responsables y decimos en el marco de fenómeno del Niño, por la temporada crítica que estamos sufriendo, prefiero no quemar un volador que posiblemente genere un incendio forestal. También hacemos un llamado para que la electrificadora de Boyacá, que es como tal la dueña de la infraestructura eléctrica de distribución en el departamento, pueda hacer seguir, porque lo han venido haciendo, pero pues puedan seguirlo haciendo de manera más contundente el tema de podas, talas o control de ramas de vegetación, que haga contacto con las ramas y que ante los fuertes vientos que van a seguirse presentando en temporada de fenómeno del Niño puedan generar un cortocircuito entre las líneas eléctricas, y sale un chispazo, cae al piso y pum, se desencadena un incendio forestal.
5: Vale, pues esta es la información desde la Dirección de Unidad Administrativa Especial para la Gestión del Riesgo y Desastres de Boyacá. Muchísimas gracias, director José Eduardo Castro.
6: A ustedes muchas gracias por ser la voz también de las entidades públicas, en este caso de la Gobernación de Boyacá. Un agradecimiento especial a toda la comunidad de Márquez y siempre el llamado es al cuidado, a la protección de nuestra vida, de nuestra integridad, de nuestros bienes, de nuestros animales, para que pues eso sea como tal el inicio de acciones grandes de prevenir, proteger y actuar.
5: Informó Nancy Aguirre desde Andina Estéreo, Ramiriquí, Boyacá, para Red Boy, porque Red Boy es noticia.
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4: Información circular departamental, Tunja. La alcaldía de esta ciudad abrió la convocatoria de estímulos para procesos artísticos y culturales CEPAC 2026 con una bolsa de 168 estímulos para artistas, creadores, gestores, investigadores y emprendedores culturales del municipio. Los recursos se distribuirán en las áreas de creación, fomento, circulación e investigación, incluyendo música, literatura, teatro, danza, patrimonio y artes audiovisuales. Las inscripciones estarán abiertas hasta el 4 de septiembre de 2026 y los resultados serán publicados mediante acto administrativo el próximo 9 de octubre. La alcaldía invitó al sector cultural tunjano a participar y aprovechar estos incentivos destinados a fortalecer el arte, la cultura y la preservación del patrimonio local. Información circular departamental. Tunja. La nueva licorera de Boyacá comenzó la producción de aguardiente y ron comunero destinados exclusivamente al departamento de Santander en un acuerdo de maquila por 2 años. La empresa boyacense fabricó, envasó y empacó más de 120 mil botellas en su planta, marcando un hecho histórico al producir por primera vez para otro departamento. El acuerdo permitirá a Santander comercializar sus licores mientras Boyacá fortalece sus ingresos, genera empleo y dinamiza la economía regional. La nueva licorera Boyacá también adelanta conversaciones con otros 3 departamentos interesados en utilizar su infraestructura para la producción de licores. La planta se prepara para atender nuevos pedidos con capacidad para adaptar diseños de botellas, tapas, pesos y sistemas de etiquetado según los requerimientos de cada cliente. Municipio de Tota, provincia de Sugamuxi. El lago de Tota fue escenario de un encuentro cultural internacional durante el segundo Festival Internacional de Danza Tramas del Sol, realizado en Playa Blanca. La actividad reunió a 44 artistas de México, Polonia y Chile, integrantes de la Asociación Internacional del Folclor Latinoamericano, quienes conocieron la riqueza natural y cultural de Boyacá. Corpo Boyacá destacó que este intercambio, desarrollado durante 3 años, fortalece los vínculos entre el departamento y diversas expresiones culturales del mundo. La visita permitió promover el turismo responsable y resaltar la importancia de conservar los paisajes y ecosistemas del lago de Tota. El encuentro reafirma a Playa Blanca y el lago de Tota como escenario de naturaleza, cultura y diversidad, proyectando Boyacá como destino ante visitantes internacionales.
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7: Bienvenido el mes del amor y la amistad. Septiembre llega cargado de bendición abundante en todas las áreas de nuestra vida. Mes de cielos abiertos. Y aquí estamos desde Miraflores, Boyacá, extendiéndoles ese cordial saludo. Y pues bueno, que sea muchos éxitos en lo que resta de este año 2026 para los meses que vamos a compartir que terminan en breve. Septiembre, octubre, noviembre y diciembre. Muy bien, desde este espacio

0: Del municipio de Miraflores celebramos por todo lo alto un gran logro para nuestro municipio. Nos llena de orgullo la clasificación de 136 deportistas a la fase final departamental de los Juegos Intercolegiados. Para respaldar su dedicación y seguir incentivando el deporte, gracias a la gestión de nuestra alcaldesa, doctora Lady Soraya Vera Monroy. Desde la alcaldía municipal se hizo entrega oficial de 136 uniformes a todos nuestros campeones. Van listos y bien equipados para darlo todo. Nuestros talentos nos representarán en 9 modalidades, que son las siguientes. Allí participarán en taekwondo, fútbol, baloncesto, fútbol de salón, tenis de mesa, patinaje, voleibol, tejo y porrismo. Vamos con toda a dejar en alto el nombre de nuestro municipio. De otra parte, también vamos a ir al municipio de Rondón. Mucha atención a los beneficiarios de los programas de transferencias monetarias. Desde la Administración Municipal de Rondón, en articulación con Prosperidad Social, está invitando a todos los beneficiarios de programas de transferencias monetarias a participar en el Encuentro Comunitario de Fortalecimiento de Tejido Social. Es un espacio pensado para compartir, fortalecer los lazos comunitarios y desarrollar habilidades para el trabajo en equipo, el liderazgo y la participación ciudadana. La cita será el día de mañana, miércoles 2 de septiembre, a las 9:30 de la mañana en el Auditorio Municipal. Importante la asistencia de carácter obligatoria para los beneficiarios convocados. Tu participación es fundamental para continuar construyendo una comunidad más unida, participativa, solidaria y comprometida con el bienestar de todos. Pues esta es la manifestación desde el municipio de Rondón. De Rondón vamos a dar un recorrido y nos vamos para el municipio de Páez. Páez, vuelve el mercado campesino. Excelente noticia para los paenses. Y es que para este jueves, que es día de transferencia comercial 3 de septiembre, están invitados a disfrutar de los productos frescos, cultivados y elaborados por manos trabajadoras de nuestros campesinos. Esto se llevará a cabo en la plaza de mercado. Inicia desde las 7 de la mañana en jornada continua hasta las 7 de la noche. De 7 de la mañana a 7 de la noche. Cada compra apoya a nuestros campesinos, fortalece la economía local y reconoce el esfuerzo de quienes cultivan con amor la tierra que nos alimenta. Es una invitación desde la Administración Municipal de Páez, Boyacá. Y ya por último nos vamos para el municipio de Campo Hermoso, y es que desde la Alcaldía Municipal de Campo Hermoso, en articulación con el SENA, invita a la comunidad en general a participar en la capacitación sobre el proyecto porcícola y fortalecer sus conocimientos para generar nuevas oportunidades en el campo. Esto se estará efectuando el día 10 de septiembre a las 9 de la mañana en el salón del municipio. Importante, la capacitación está abierta a la comunidad en general, sin embargo, la entrega de incentivo del proyecto porcícola está dirigida únicamente a las víctimas del conflicto armado. Mayor información se puede comunicar con Flor Ángela a través del 328-73-0049 sobre la capacitación SENA Proyecto Porcícola en Campo Hermoso, Boyacá. Desde la emisora Lengupá Estéreo les estuvo acompañando LA Producciones, Lucho Ávila. Gracias a todo el grupo periodístico y a todos los que nos dan la oportunidad de escucharnos para dar a conocer toda la información desde la provincia de Lengupá, desde diferentes provincias y también donde llega toda la información completa a través de estos medios unidos. Les deseo una feliz tarde y muchos éxitos en este comienzo del mes de septiembre. Feliz tarde para todos.
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2: Registro informativo departamental, Tunja. La UPTC es sede de la

0: segunda versión del Festival de Flauta, Traversa, Jazz y Tradición Colombiana, el 1 y 2 de septiembre en la ciudad de Tunja. El evento reúne a estudiantes, docentes e intérpretes en torno a la formación musical con clases magistrales, conciertos y espacios de intercambio artístico. Entre los invitados se encuentran músicos de la Banda Sinfónica Nacional de Colombia y artistas especializados en jazz y sonidos tradicionales como la gaita. La iniciativa es liderada por estudiantes y docentes de licenciatura en música de la UPTC tras la acogida alcanzada en su primera edición. El festival fortalece a la universidad como escenario de formación, promoción del talento joven y difusión de la cultura musical de Boyacá, Bogotá. Prosperidad Social anunció el pago del séptimo ciclo de Colombia Mayor y el cuarto ciclo de Renta Joven durante el mes de septiembre. En Colombia Mayor, los desembolsos se realizarán del 3 al 13 de septiembre y beneficiarán a cerca de 3 millones de adultos mayores. Los pagos se harán principalmente a través de Supergiros y su red, mientras algunos beneficiarios recibirán el dinero en cuentas bancarias o depósitos electrónicos. Renta Joven iniciará pagos el 3 de septiembre para 2.722 participantes con abonos a cuenta y giros hasta el 11 de septiembre. Los beneficiarios deben consultar los canales oficiales de Prosperidad Social para verificar fechas, modalidad y puntos autorizados de cobro. Bogotá. Desde este 1 de septiembre de 2026, NECI será administrado por NECI S.A., compañía de financiamiento del grupo Cibets. El cambio será automático y los usuarios no tendrán que realizar ningún trámite ni modificar su número de cuenta o celular asociado. Se mantendrán las operaciones habituales como enviar y recibir dinero, pagar, retirar efectivo y recibir la nómina. Las transferencias con Bancolombia continuarán siendo gratuitas y en tiempo real y se conservarán las actuales condiciones de tarifas. NECI aclaró que las notificaciones sobre la sesión son informativas. Quienes deseen retirarse podrán cerrar la cuenta directamente desde la aplicación.
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2: A esta hora nos acompaña el arquitecto Rafael Acevedo, alcalde de la capital del departamento. Hecho histórico para la institucionalidad, lo ha dicho, señor alcalde, en volver a inaugurar las instalaciones de la personería acá.
3: Sí, estamos devolviendo las instalaciones de la personería municipal aquí a nuestros amigos, que son personas que merecen trabajar dignamente en un espacio digno, y por temas de política y de circunstancias anteriores se le habían retirado estas oficinas, pero estamos dando un acto de institucionalidad tanto de la alcaldía como de la personería, y estamos devolviendo este comodato para que puedan laborar en buenas condiciones.
2: ¿Esto garantiza los procesos que se vienen realizando de las administraciones anteriores que han tenido demandas?
3: Claro que sí, esto hace parte del bienestar, de la buena forma. Esto nunca debió pasar, no debió suceder, pero bueno, hoy estamos devolviendo esa institucionalidad y estas oficinas.
2: La ciudadanía entonces está obviamente satisfecha de que pueden denunciar, de que no pasará nada sin que usted obviamente garantice esa institucionalidad.
3: Claro, mire, es que esta es la oficina de la gente, esta es donde la gente viene y pone la queja, donde la gente viene y cuenta qué es lo que está pasando, y el municipio tiene que permitir que eso pase para que inicien los procesos. Eso es gobernar con las personas, con la gente.
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0: Bogotá. Los trabajos mejor pagados en Colombia, según la guía salarial BUG 2026, son: gerente general o CEO, 24.200.000 pesos mensuales; gerente de mercadeo, 18.100.000 pesos; rectores de universidad, 17.900.000; gerente de tecnología, 16.100.000; gerente de finanzas, 16 millones; gerente comercial, 16 millones; director ejecutivo de institución hospitalaria, 16.800.000 pesos; alta especialización bursátil, 14.800.000; gerente de recursos humanos, 13.200.000; gerente del área legal, 12.500.000 pesos. La remuneración depende no solo de la profesión, también del cargo, la experiencia y el nivel de responsabilidad. municipio de Zetaquira, la capital turística de Lengupá, se prepara para vivir el próximo 5 de septiembre la Expo Café Termal 2026 con actividades deportivas y de integración. La alcaldía, liderada por el alcalde Jorge Ramírez Galindo, invita a participar en la segunda gran carrera de la mujer. También se realizarán un festival de patinaje y el tradicional torneo de ruanas y botas. Las actividades buscan promover el deporte, la cultura, el turismo y la integración de las familias zetaquirenses. La programación hace parte de una celebración que destaca al municipio como destino turístico de la provincia de Lengupá. Registro de Información Nacional, Bogotá. Los gobernadores de Colombia tienen en 2026 un salario máximo mensual que depende de la categoría del departamento. En la categoría especial, el tope llega a 27.289.957 pesos, mientras que en primera categoría es de 23.123.108 pesos. Boyacá clasificó en primera categoría, tiene para su gobernador un tope salarial de 23.123.108 pesos mensuales. La cifra corresponde a asignación básica y gastos de representación según el decreto 323 de 2026. Además, los gobernadores pueden recibir una bonificación de dirección conforme a las normas vigentes. Presentó la información Luis Enrique Osorio Muñoz.
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1: Te damos la hora. Son las 6:01.

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0: Son las 6:30 minutos.
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